0: ¿cómo le llaman? ¿Pandillerismo? O vandalismo.
1: Vandalismo, eventos meteorológicos.
0: Pero no sé si eso, porque pues a fin de cuentas, pues tú no, porque aparte de todo, eso era los vidrios.
1: Ajá.
0: Pero por ejemplo, los coches todos abollados.
1: Ah, sí, pues parecen de cartón ya.
0: Los no, hombre, pero imagínate, nada más sales a recoger tu carro y te cae un granizote de ese, hasta ahí quedas.
1: Sí,
0: te llamabas.
1: Sí, sí, sí.
0: No, qué tremendo, qué tremendo. Entonces, bueno, volvemos al tema inicial. Pues todo eso lo hemos vivido en los, ¿qué te gusta, Enrique? En los últimos 10, 15 años.
1: Sí, sí.
0: Que ha habido un cambio muy, muy drástico, sí, con los climas. 10, 15 años. Y que vaya, o sea, lluvias muy fuertes,
1: sí,
0: calores tremendos,
1: sí,
0: fuertes vientos vientísimos que tiran hasta árboles, ¿no? Lluvias atípicas que inundan todo.
1: Sí.
0: Entonces, ahora vienen después de tanto tiempo, el secretario de Educación Pública a decir, no, es que para cuidarlo. No, o sea, yo creo que sí deben de, así como hicieron hoy su reunión, que es la primera reunión plenaria, deben de hacer una reunión para evaluar y ver cuántos días realmente. De la semana pasada les estaba diciendo, ¿no?, que de viernes a viernes nada más fue un día.
1: Sí, sí, sí.
0: Entonces, me acuerdo, ¿te acuerdas? Yo creo que sí te debes de acordar, Enrique, porque estábamos ya aquí en Informe 24 y... ¿Quién fue? Creo que fue Delfina Gómez, cuando fue secretaria de la SEP, que dijo ya, no va a haber que festivales, y aparte por pandemia.
1: Sí.
0: Se suspenden los festivales, no va a haber festivales ni del Día de la Madre, ni del Día del Niño, ni del Día del Maestro.
1: Sí.
0: Y ¿sabe qué? Muchos padres dijeron, qué bueno, porque los que estamos pegados a nuestros hijos y que vamos y que sabemos que de repente a las 10 de la mañana ensayo para el baile del Día de la Madre.
1: Ajá.
0: Y dices, bueno, de las 10 a las 12. No, de las 10 hasta las 2 de la tarde, ¿no? Y son 2 o 3 semanas antes de que sea el festival. Y todo ese tiempo que se pierde, por ejemplo, los que pagan colegiatura, pues es dinero tirado a la basura.
1: Pues
0: porque
1: sí,
0: sus hijos no están yendo a la escuela, lo que van, que es aprender. Entonces yo creo que si la SEP se pone a trabajar bien y se pone a trabajar y exige que los maestros trabajen así como tal, dejemos a un lado esto de las juntas técnicas, ¿no?, de cada viernes último de cada mes, dejémoslo a un lado, vamos a decir que eso sí está bien. Pero de ahí en fuera que no haya todo este tipo de distractores para los niños. Digo, porque pues yo no quiero un hijo bailarín. Bueno, a lo mejor sí, ¿no? O no quiero un hijo cantante. O no quiero un hijo actor. De momento. A lo mejor ya más grande, pues su vocación es artística. Pero mientras, pues sí necesito que sepa leer bien. Perdón, otra de las cuestiones. Hoy escuchaba a Mario Delgado. Es el secretario de Educación. Qué mal lee el señor. Qué mal lee. O bien, o le imprimieron su mensaje con letras muy chiquitas y le costaba trabajo. O definitivamente no. O sea, o vaya, lo que debes de hacer siempre que tienes un texto, pues es ver qué es lo que vas a leer. ¿Por qué? Porque si se te va la onda, en algún momento dices, por aquí me voy.
1: Sí.
0: Lo que retomas.
1: Sí, improvisar.
0: Improvisas.
1: Sí.
0: Pero vaya, o sea, es que esto sí ya. No traigo el audio, creo que no. Pero sí, pésimamente mal leído su mensaje. Entonces, dices, pues es el secretario de... ¿Cómo le puede exigir un secretario de Educación Pública a un niño que lea bien?
1: Sí.
0: Cuando él no lo está haciendo.
1: Sí.
0: Me acuerdo mucho de Aurelio Nuño, ¿no?
1: Ajá.
0: Que
1: aún lo corrigieron, que, ¿no?
0: Sí, de la niña.
1: La niña.
0: ¿Sabes leer? ¿Y tú sabes leer?
1: Ajá.
0: Y le dijo, no es leer, es leer.
1: Ajá.
0: Uy, ¿qué? Al secretario de Educación Pública. Sí. No. Qué bueno.
1: Sí,
0: qué
1: sí,
0: bueno.
1: Sí.
0: O sea, porque a veces le queremos hablarle a los niños como si fueran retrasaditos mentales. Y la verdad que los niños, los jóvenes nos dan una vuelta, pero así, tremenda.
1: Sí.
0: Y entonces, ¿y tú sabes leer? No, no es leer, es leer. Una niña de, ¿qué? Cuarto, quinto grado.
1: Sí, más o menos.
0: Reconviniendo. Ajá. O enseñándole al secretario de Educación Pública a leer.
1: ¿Cómo se deben pronunciar?
0: ¿Cómo se deben pronunciar las palabras, ¿no? Híjole, la verdad es que al principio sí dices, híjole, qué vergüenza, ¿no? Sí. Pero qué bueno.
1: Sí, sí, sí.
0: Qué bueno. Esperemos que a la niña no la hayan reprobado, ¿verdad? O que no haya... Sí, porque pues igual ya no sabes. No sabes si a lo mejor esa niña ya reprobó de ahí todos sus siguientes años, ¿no? Pero vaya, sí. Ahora sí que corrigió al secretario de Educación Pública.
1: Sí.
0: Entonces... pues creo que no es malo, simple y sencillamente hay que poner las cartas sobre la mesa, y si el señor no sabe leer, pues que lo pongan a leer en voz alta, así como tú, que vengan contigo y que tú les enseñes.
1: Pásale, aquí les damos.
0: Sí, aquí Enrique López Poblano les da un curso para saber cómo leer, y que obviamente pues es el secretario de Educación Pública. Entonces ahí es donde sí pega más. Pero bueno, entonces ya quedó un acuerdo, ahorita Jess nos hizo favor de bajar la nota, porque obviamente llegó así de último momento, ya tenemos la nota, se la vamos a dar aquí. Entonces, pues obviamente esto siempre es bueno. Y el hecho de que el señor Mario Delgado, no sé si que por sus pantalones o algo por el estilo, se quiso brincar las trancas y se saltó a la presidenta de la República, pues ahí está, ya le corrigieron la plana, y definitivamente nada va a ser como lo habían dicho. Entonces, qué bueno que se pase esto, y qué malo por funcionarios públicos que de repente se les olvida que tienen alguien más arriba que les puede decir, oye, me estás pegando a mí.
1: Sí.
0: Porque da el mensaje Mario Delgado. Lo escuchamos los padres de familia, lo escuchan la unión de padres de familia, lo escuchan maestros, lo escuchan todos. Y de repente dices, ¿y este quién? Y él dijo, hemos llegado a un acuerdo. La presidenta al día siguiente dijo, no, es que no es un acuerdo, es una propuesta.
1: Sí.
0: Y bueno, ya esta propuesta se vino para abajo. No tanto por el hecho de que la presidenta haya dicho, no, esto se va para abajo, no lo quiero, no, sino porque creo que hay que seguir los cauces. Yo nunca me voy a brincar a mis jefes, o sea, siempre es conforme vas, ¿no? Que vas con el primero, no te hace caso, bueno, voy con el segundo, y no le vas a decir, ay, es que aquel no me hace, no, vas con el segundo y le dices, oye, tengo esta propuesta, y a lo mejor te dice, bueno, pues preséntasela al de abajo. Y el de abajo, ya tú le dices, no, es que ya se la presenté, pero ni siquiera lo tomo en cuenta. Ah, no, entonces, a ver, que ya el primero y el segundo no te hacen caso, pues ya te vas hasta arriba. Pero mientras, digo, no tienes por qué saltarte las trancas.
1: Sí.
0: Máxime cuando el ojo popular está sobre el gobierno.
1: Sí.
0: Y pasa lo que el cuetero, se va a ver muy coloquial, pero pasa lo que el cuetero. Si hace bien el gobierno, le chiflan, le vitorean. Pero si sale mal, igual le chiflan. Entonces, pues, hay que hacer las cosas bien. Y que esto quede de muestra y quede de ejemplo para los demás funcionarios que de repente, así como que se quieren brincar las trancas.
1: No, hay que aplicar la lógica, ¿no? Porque tú piensas, ¿cómo voy a recortar tantas semanas, prácticamente un mes, el sí, calendario escolar?
0: Sí.
1: No es necesario que te asesoren.
0: Sí,
1: de entrada, sabes que no lo puedes hacer. Es necesaria la educación. Es necesario que, pues, los chiquitines, los jóvenes, salgan lo mejor preparados de la escuela. Y bueno, no es así, recortando el calendario escolar, tanto por motivos climatológicos como por motivos lúdicos, como es la cuestión del Mundial del Fútbol. Aquí el auditorio nos hizo llegar algunos memes, uno de ellos recuerdo muy bien, por ahí anda. El Mundial antes lo veíamos desde la escuela, sí, efectivamente, y hay una foto donde los niños están disfrutando del fútbol en la escuela.
0: Pues es que es... Mira, voy, ya tenemos el audio de lo que dijo Mario Delgado hoy. Ah. Dura 2 minutos, algo así. De lo que dijo Mario Delgado hoy antes de empezar esta reunión plenaria.
1: Sí.
0: Pero hay que poner mucha atención a las cosas que dice. Y escuche usted, está leyendo el señor, ¿eh? No está improvisando, está leyendo. Escuchemos.
2: Y debemos ser honestos. Tras la entrega de calificaciones, hay una inercia en las escuelas, en todo el sistema educativo. Después del 15 de junio, se cae en un periodo que en realidad se aprovecha para la descarga administrativa hasta mediados de julio. Se mantienen las aulas abiertas realmente sin un propósito pedagógico, solo por cumplir un conteo. Se desvirtúa la dignidad docente y se convierte la escuela en una estancia forzada. Ese tiempo muerto a veces es burocracia que roba espacio a la convivencia familiar y a la salud mental de nuestra niñez. La realidad es que México no sabe, la realidad es que México no cabe en un solo calendario. Un Sonora 45 grados, la Huasteca Potosina con calor y humedad, la Sierra de Oaxaca, la Chontalpa de Tabasco exige miradas distintas. La soberanía de los territorios es el corazón de nuestro modelo y el calendario debe honrar esa diversidad. Además, hay una realidad insoslayable. Al cerrar la escuela, la carga del cuidado recae mayoritariamente en las mujeres. El sistema económico actual es insensible, obliga a las familias a buscar dónde dejar a sus hijos para poder trabajar. Es injusto que las empresas pretendan que el aula resuelva su falta de flexibilidad laboral. La escuela es un territorio de aprendizaje, no un lugar de resguardo de niñas y niñas por conveniencia del mercado. Reconocemos esta deuda con las cuidadoras y cuidadores. Y sin duda, para el magisterio, el descanso es un derecho laboral y una necesidad pedagógica. La estabilidad emocional del docente es la base de la calidad educativa. Por ello, propongo que en este marco abramos la discusión y discutamos de raíz el calendario escolar y que incorporen las visiones que en estos días ustedes han tenido con padres, madres de familia y distintos actores del sistema educativo.
0: Ay, pues ahí está. Dice que en los últimos días de clases pues ya es burocrático, porque se empiezan ayer. Pues entonces que ajusten el calendario escolar desde antes.
1: Porque sería lo mismo que durara 8 meses, volveríamos a caer en lo mismo.
0: Exactamente, sí. Entonces, pues para eso están ellos, el secretario de Educación y los secretarios de todas las entidades del país, pues para que formulen un buen calendario escolar.
1: Sí, se le den otros conocimientos a los niños. Claro. Ya hay materias que fueron ya solventadas.
0: Hay que darle. Es que se entregan las calificaciones y todavía 15 días más, pues entonces sabes que entreguen las calificaciones, ¿sí? Y 15 días que se queden los maestros a hacer las cuestiones administrativas.
1: También.
0: Dicen, no, es que pegue la dignidad de los maestros, o sea, ¿cuántos maestros, y creo que la mayoría, están por corazón, porque les gusta su profesión?
1: Sí.
0: Y entonces ahora, no, es que se convierte, casi dice que se convierte las escuelas en guarderías. Y luego dice de las empresas, que las empresas, perdón, pero ¿qué tienen que ver las empresas? A ver, hay empresas que han sido muy flexibles con sus madres trabajadoras, que de repente las dejan llevar a sus hijos en vacaciones. No diario, pero sí, y eso siempre y cuando el niño tenga un comportamiento bueno. Que también para un niño estar en una oficina 8 horas, por lo menos, pues también es algo que no. Entonces, dice esto, o sea, se enreda tanto el señor Mario Delgado, tanto para decir, era más fácil decir, perdón, tuvimos un error, vamos a repararlo, vamos a entrar en pláticas y más tarde les ofrecemos cuál fue el resultado. Así de fácil. Pero nos cuesta tanto decir, discúlpenme, me equivoqué. Pero bueno, entonces, pues vamos a ver qué sucede. Ahí están las cuestiones, vamos a ver qué pasa. Y por lo pronto, pues vamos al resumen informativo del día de hoy.
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0: Asegura Claudia Sheinbaum Pardo que Rocha Moya se mantiene en Sinaloa. Reconstruye el Deportivo Oriente de Tultepec, invierten 17 millones de pesos para recuperar espacios públicos. La soberanía no se negocia, dice Claudia Sheinbaum Pardo, y exige respeto. Sin cambios el calendario escolar, clases van a concluir, ay, ya me parezco a Mario Delgado, clases concluyen el 15 de julio. Ley del bienestar animal en el Estado de México contempla fondo para investigación sobre control de sobrepoblación. El ajolote, los 17 nuevos trenes ligeros que se ponen en marcha a partir de hoy. Consolida el Estado de México como referente de la salud sustentable. El dólar sigue a la baja. El Estado de México avanza en materia de igualdad sustantiva. Hay deuda sin fin en el INVI. El Estado de México brindan trámites en centros de servicios administrativos, vino al coyotaje, dicen. En lo internacional, más de 90 personas con casos de hantavirus fueron evacuadas del crucero Honduras. Y en los deportes, dos vertientes, la Liga MX confirma horarios para semifinales de clausura 2026 y también el Tri tiene un nuevo jersey.
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0: Y hoy Informe 24 llega a su emisión 3186, 3186 emisiones de esto que es Informe 24. Hoy que es 11 de mayo del 2026, llevamos 131 días de avance, faltan por transcurrir 234 días. La semana es la número 20, usted nos escucha por Romántica 380 y por Bestia Grupera 540. Saludo a mis compañeros, Francisco Ángel López está sacando la señal por Romántica 380, en Bestia Grupera está mi compañero Javier Martínez, Alejandro Ambrosio está en el apoyo de ambos. También tenemos a David Pérez de Tejada, en un rato más nos va a dar su reporte desde el Palacio, bueno, lo que se vivió hoy en Palacio Nacional. Señores, y esto ya comenzó, y como siempre, lo comenzamos así.
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1: Pero del año 1997, en un singular torneo de ajedrez celebrado en Nueva York, el superordenador de IBM Deep Blue hace historia al ser la primera máquina en derrotar a un campeón del mundo de la especialidad. Gary Kasparov, considerado el mejor jugador de todos los tiempos, acepta su derrota después de 19 movimientos en el sexto juego del torneo, perdiendo por 2-5 a 3-5. Nunca antes de este torneo, Kasparov había perdido un solo encuentro profesional. Esto pasó hace 29 años. En 1949, la Asamblea General de Naciones Unidas admite a Israel como el miembro de las Naciones Unidas.
0: Y vámonos, nada menos y nada más, que en 1846, después de cruzar las fuerzas mexicanas el río Bravo y entablar combate con tropas estadounidenses en el que se producen pérdidas de vidas, el presidente de los Estados Unidos, James K. Polk, envía un mensaje al Congreso solicitando la declaración de guerra a México. El Congreso aprobará dos días más tarde esta guerra. De esto hace 180 días. 180 años, perdón. Mario Delgado, sal de este cuerpo. Y vamos con más información. Y le comento que en 1981 muere en Estados Unidos, en Miami, precisamente Robert Nesta Marley, más conocido como Bob Marley, músico y compositor jamaicano de reggae y miembro del movimiento Rastafari. De esto hace 45 años. Y bueno, llegó el momento de felicitar, de apapachar, de llevarnos a festejar a todos aquellos que llevan los nombres de
1: Antimo, Fabio, Anastasio, Susana, Esteban, Longinos, Demetrio, Atico, Tadeo, Florencio, Evelio, Poncio, Pons, Tiziano, Iluminado, Cirilo, Eleuterio, Mariano, Dorotea, Eliseo, Justino, Gualterio, Bertila, Mayolo y Berta.
0: Órale, ahora sí estuvo cargadito el santoral, sí, ¿verdad? Tiziano, dijiste por ahí, Tiziano.
1: Tiziano Ferro.
0: Tiziano, el que les que decía que las mexicanas eran bigotonas.
1: Bigotonas, ¿verdad? Sí.
0: Ah, qué señor tan chistoso, ¿verdad? Resultó que le gustaba tener el bigote también, pero muy cerquita. Pero bueno, vamos con las mañanitas.

0: No sé qué tiene Rigo Tobar, que cada que lo escucho me pongo a bailar, ¿verdad? No sé si a usted le pase lo mismo, pero bueno, hoy las mañanitas fueron con Rigo Tobar. Vámonos, una pausa, no le cambie, quédese con nosotros. Esto es Informe 24, Romántica 380 y La Bestia Grupera 540. Por favor, no le cambie.
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0: Y bueno, vámonos directamente con lo que es nada menos y nada más que la información del Estado de México. Nos vamos a Tultepec. Como parte de la recuperación de espacios públicos para fortalecer la convivencia, la salud y la seguridad cotidiana, la gobernadora Delfina Gómez Álvarez entregó la reconstrucción del Deportivo Oriente de Tultepec, obra realizada con una inversión de 17 millones de pesos en beneficio de 3,450 usuarios en el marco de la estrategia del Estadio de México. Y esto es un destino futbolero y de 2026, año de las obras en el Estado de México. Este espacio fue rehabilitado para niñas, niños y jóvenes y familias que cuenten con instalaciones dignas donde practicar un deporte, convivir y desarrollar hábitos saludables.
19: Para nuestros jóvenes necesitamos darles más alternativas para que puedan tener espacios en donde puedan volcar todas sus habilidades, sus emociones, sus destrezas.
0: Los trabajos incluyeron la mejora de canchas de fútbol rápido, frontón y básquetbol, así como gradas, gimnasio y accesos a estacionamiento y otras áreas de uso común. Además de promover la actividad física, la obra generó 1,462 empleos directos e indirectos y va a permitir dinamizar la economía local, esto mediante torneos, competencias y actividades deportivas que atraen a familias, visitantes y consumidores de los negocios cercanos. La mandataria estatal llamó a la comunidad a cuidar las instalaciones y fortalecer desde el deporte la convivencia familiar y los valores entre las nuevas generaciones.
19: Lo único que les pido a ustedes, cuidar nuestras instalaciones, el tener esa relación con nuestras familias, el proveer en nuestros jóvenes esos valores que son importantes.
0: Esos valores que son importantes, y bueno, esto es parte de esto que se vivió hoy en esta entrega de este deportivo que es muy, pero muy especial, porque se beneficiaron muchas personas afortunadamente, y todas ellas pues obviamente tuvieron mucho, pero mucho que ver en esta entrega. Entonces, ahora nos vamos a Toluca, porque la ley del bienestar animal, hemos estado hablando constantemente de la ley del bienestar animal en el Estado de México, y ahora nos vamos a Toluca a ver qué nos hablan de esta ley de bienestar animal.
20: Sí, acorde a la Ley de Protección, Cuidado y Bienestar Animal del Estado de México, aprobada por la 62ª Legislatura Mexiquense, gracias a la iniciativa de la gobernadora Delfina Gómez Álvarez y de diversos grupos parlamentarios, se establece la creación de un fondo para mejorar los mecanismos, programas y acciones para procurar la vida digna de los seres sintientes, el cual se regirá por un consejo técnico. Dicho fondo para la protección de los animales del Estado de México estará a cargo de la Secretaría del Medio Ambiente y Desarrollo Sostenible Estatal, SMAIDES, cuyos recursos se destinarán al fomento de estudios e investigaciones. La ejecución de programas y acciones de control de sobrepoblación caninos y felinos bajo protocolo médico, así como programas de rehabilitación conductual, protocolos médicos, resguardo, cuidado y adopción de seres sintientes rescatados de maltrato. Y bueno, con el objetivo de crear conciencia en las y los mexiquenses respecto a la responsabilidad y respeto a los animales, los recursos de este fondo también serán aprovechados para el desarrollo de programas de educación, difusión y fomento de la cultura y del cuidado, además de protección de los seres sintientes. Asimismo, se consideran las acciones de esta Secretaría del Medio Ambiente que suscriba con los sectores sociales, privado, académico, federaciones, confederaciones, asociaciones y colegios de médicos, veterinarios o tecnistas de investigación y demás ordenamientos jurídicos establecidos en esta ley. Los recursos del Fondo para la Protección de los Animales del Estado de México se integran con herencias, legados y donaciones, los autorizados en el presupuesto de egresos del Estado de México, los que deriven de sus operaciones e inversiones y los que generen por cualquier otro concepto en relación con la protección y el bienestar animal.
0: Y nos quedamos en Toluca, el gobierno del Estado de México, que obviamente trabaja para ampliar la red de mexiquense de hospitales verdes y saludables, los cuales reducen huella de carbono, promueven una cultura sustentable y ofrecen servicios más responsables por la salud del planeta. A la fecha, la entidad mexiquense lleva 68 hospitales incorporados pertenecientes al esquema de salud IMSS-Bienestar. Entre ellos destacan el Hospital Materno Infantil Chalco, José Ortiz de Domínguez, el Hospital General de Huellapoxtla, Hermenegildo Galeana, el Bicentenario también del Hospital Municipal de Xonacatlán, Vicente Guerrero, también el Hospital General de La Perla en Nezahualcóyotl, Hospital Municipal de Otumba, Bicentenario, también el Hospital Municipal de Lerma, Hospital Materno Perinatal, Mónica Pretilini Sáenz, el Hospital Municipal de Temoaya y el Centro Médico Licenciado Adolfo López Mateos, y también Hospital Municipal de Tecama, Licenciado César Camacho Quiroz. Pues ahí está. Y bueno, la última, y nos vamos del Estado de México, porque avanza el gobierno del Estado de México en materia de igualdad sustantiva. 26 familias priorizan pues colocar el apellido materno y brindar identidad a sus hijas e hijos.
20: A un mes de la aprobación de la reforma al Código Civil del Estado de México y a una fecha de que también se reconoce la importancia de las madres en la construcción de identidad y unidad familiar, el gobierno de la maestra Delfina Gómez Álvarez cuenta con 26 registros en los que el apellido materno fue elegido de manera prioritaria al momento de definir la identidad de niñas y niños mexiquenses. En una acción histórica que fortalece la igualdad sustantiva, reconoce el papel de las mujeres dentro de las familias y garantiza el derecho a las madres y padres a decidir, de común acuerdo, el orden de los apellidos de sus hijas e hijos a través de un modelo jurídico más incluyente, igualitario y acorde con las nuevas dinámicas sociales. La Dirección General del Registro Civil, adscrita a la Consejería Jurídica, recibió la solicitud de Cecilia Gwendolyn Machuca Ramírez y de Alejandro Gutiérrez Torlain para colocar a su bebé el apellido materno del padre, lo que quedó registrado como Ezra Mateo Turlay Machaca. Y bueno, al respecto, el padre del bebé comentó que tomó esta decisión para reconocer a su mamá, quien sacó adelante a su familia como madre soltera. Siempre queríamos llevar el nombre de mi mamá porque, siendo madre soltera de tres hijos, en mi caso, en mi historia, fue quien nos sacó adelante, siempre trabajando. Una gran señora, es un honor para mí poder ponerle a mi hijo el apellido de mi mamá, expresó.
0: Pues ahí está, y vamos a pasar a otro tema.
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0: Y entramos ya con la información con mi compañero David Pérez de Tejada, que nos tiene información relevante. Pero antes de entrar a la información relevante, David, ¿te acuerdas de este hospital oncológico allá en la Gustavo Madero?
5: Sí. Buenas tardes.
0: Sí.
5: Enrique, José Luis, ¿qué tal, David? Todo el equipo, muy buenas tardes.
0: Más o menos, ¿qué tendrá como un mes eso, David?
5: Irá para 12 acaso.
0: Bueno, Y dijeron que ya iba a estar funcionando, ¿verdad?
5: Ese día se inauguraba y empezaban funciones.
0: Pues, ¿qué crees? Que ayer me fui a dar una vuelta a Cuautepec en el cablebús. Y en el cablebús pasas por encima de donde está este hospital. Vacío.

0: No, totalmente vacío. No hay, vaya, no hay, bueno, no, hay dos rejas para entrar y una sí tiene una casetita y se alcanza a ver desde arriba, desde el cablebús, un policía. Pero de ahí en fuera tú ves el edificio, está en la parte de arriba, dice Hospital Oncológico Gustavo Madero, algo así, y pues todo lo demás es de vidrios. Es un enorme ventanales. No se ve que se mueva ni una cucaracha, David. Entonces, ¿qué pasó? No dijo Clara Brugada, porque hasta invitó, ¿te acuerdas? Invitó a la presidenta para hacer el corte del listón y que se hablara de esto y que incluso los niños de la secundaria o primaria que está ahí enfrente la vitoreaban a la presidenta y todo esto. Pues déjame decirte que, y ahí están las cosas, pasé por el cablebús el día de ayer. Me podrías decir, ah, es que es domingo y era Día de las Madres, pero ya me habían comentado desde tiempo atrás, y no era mi intención, no era mi intención, el hecho de que ya me habían comentado, pues no, es que paso por ahí diario y no hay absolutamente nada, o sea, no se ve movimiento de personas. Y entonces, pues, ¿qué pasó, David?
1: Pues no sé, habría que recordar no mentir, no robar,
0: Pues,
1: ¿no?
0: ponle eso. Pero vaya, se habló y incluso se dijo que era para pues apoyar a toda esta parte de la Gustavo Madero, de personas que iban, y obviamente aquí lo comentamos, David, de que pues es un hospital, pero que se necesitan como 20 hospitales de esos, ¿no?
1: Exacto.
0: Pues si el que inauguraron no tiene función, pues no, de nada sirve, David. De nada
1: Bueno,
0: sirve.
1: acuérdate que el día de esa inauguración, Alejandro Schwartz presumió que incluso había un teléfono
0: Sí.
1: que lo comunica. Yo te decía aquí en la nota, es que el teléfono lo comunican directo a su oficina, la presidenta hizo el ejercicio.
0: Sí.
1: Pues, imagínate,
0: Híjole.
1: ¿cómo no van a saber?
0: Qué lamentable, qué lamentable, porque yo me supongo que Claudia Sheinbaum Pardo, pues dijo, ya lo inauguré, ¿no? Ya va a funcionar.
1: Pues
0: No
1: sí.
0: sé si la presidenta tenga la información de que no se para ni una mosca ahí. Entonces, sí, estaría bueno que nos dijera, ¿no? Qué es lo que sucedió, o a lo mejor fue una pre inauguración.
1: Como muchas que han pasado, ¿no?
0: Exactamente. Entonces, o todos los recursos los están destinando para otras cuestiones, a lo mejor de mayor importancia, y esto, pues, no sé, porque, mira, aquí me supongo que es de capital de aquí de la Ciudad de México, la inversión o el apoyo. Pero habría que ver esta cuestión porque a lo mejor es apoyo federal y el apoyo federal no ha llegado, ¿verdad? Habría que ver, pero que nos digan, David, porque yo hasta donde me había quedado era que ya estaba funcionando desde ese primer día, que ya había personas hasta agendadas, ¿no?
1: Así era.
0: Y entonces, ayer sí dije, bueno, es que a lo mejor es domingo, bueno, es que a lo mejor es 10 de mayo, pero dices, bueno, aunque sean esos días, domingo y 10 de mayo, pues cuando menos se debe de ver un poco de movimiento. Me voy a dar una vuelta en la semana, otra vez voy para allá, para ver qué es lo que sucede. Es un día hábil como cualquier otro, a ver qué es lo que sucede de ahí. Y vamos a estar aquí reportando, pero sí te quería preguntar a ti, porque tú estuviste en esa inauguración, y saber si era una inauguración o una preinauguración o algo
1: No,
0: que...
1: ya iniciaba operaciones.
0: Imagínate, no, pues sí, hay que darle seguimiento, hay que darle seguimiento, porque sí, definitivamente. Igual, David, déjame decirte, esto lo comentamos la semana pasada, de que

0: ¿Sabes qué? Que al secretario de salud, Kersenovich, al subsecretario, ay, se me fue su nombre, el subsecretario de salud, David.
1: Sí, yo también se me fue el nombre, no. Es que hay que ser bien codo.
0: No, pero es bueno. Porque, es bueno,
1: porque siempre lo confundo con Alejandro Schwartz.
0: No.
1: Es ahorita te digo.
0: Sí, bueno. Y a la presidenta de la República, David, les están dando mala información.
1: Pues sí.
0: Porque, ¿sabes qué?
1: ¡Eduardo Clark!
0: Eduardo Clark. Ay, tan fácil de acordarse de Superman, ¿verdad?
2: Ay, sí, pero no.
0: Bueno, A Eduardo Clark, al señor secretario de Salud, Kersenovich, y a la presidenta de la República, porque, ¿qué crees? Fui al Seguro Social. Me recetaron unos medicamentos que son, le llaman medicamento controlado. Pues déjame decirte que llegas a la ventanilla, David, y en la ventanilla ni siquiera pasa por un escáner ni nada, sino simplemente el encargado de la ventanilla te dice: no, este medicamento no lo tenemos. ¿Y cuándo lo tiene? Véngase en 2 semanas o véngase en 1 semana. Vas a la semana siguiente y te dicen: no, este medicamento no lo tenemos. Entonces, ¿te acuerdas que hace poco nos pasaste el audio? Me hiciste favor de compartírmelo, de Eduardo Clark diciendo qué era lo que se tenía que hacer en caso de que no te surtieran una receta, ¿verdad?
1: Exacto.
0: Ah, bueno, se las pusimos aquí a nuestro auditorio. ¿Y qué crees? Que en el Seguro Social están, o sea, llegas a la ventanilla de la farmacia y en la ventanilla de la farmacia te dicen: no hay. Pero lo que deberían de hacer es escanear la receta, ¿sí? O escanear el folio o lo que sea, porque tú, si hablas a los números, al 079 que dio Eduardo Clark, o te metes a la de mi receta completa, a la página, forzosamente tendría que estar tu receta ahí, registrada. Pero como estos señores de las ventanillas de las farmacias del Seguro Social obviamente no lo están haciendo, pues, ¿qué te falta? No, pues nada. Oye, recetas que no estás entregando con... No tengo nada registrado. ¿Cómo lo van a tener registrado si no lo escanean, David?
1: Exacto.
0: Y cuando el beneficiario de estos servicios acude a la megafarmacia, te dicen: tu receta no está registrada. ¿Y qué tienes que hacer? Ah, pues tienes que ir otra vez a la farmacia, decirles que te escaneen. Y le dije a la señorita, porque hasta grabé la conversación, le dije a la señorita: oiga, pues no me lo permiten, o sea, nada más llega uno y le ven lo que está el medicamento y le regresan automáticamente la receta. Y me dijo: no, es que tiene usted que decirles que le escaneen la receta. Le digo: y si difícilmente la agarran. Dice: no, es que si no, tiene que ir a servicio de la comunidad o una cosa así, ahí dentro del Seguro Social, y decir que no te están escaneando la receta. Pero esto, ¿a quién se lo dicen, David?
1: Exacto.
0: A nadie. Ahí deberían de poner un letrero, así como ponen tantos de que firmes y tal, y la persona que venga, o sea, esos letreritos que ponen en una hoja tamaño carta en las ventanillas de las farmacias, del Seguro Social, deberían de poner: exige que te escaneen tu receta. Porque de lo contrario, David, pues por eso el señor Clark, el señor Kersenovich, la presidenta de la República, dice: no, pues estamos al 99%. Porque no faltan medicamentos. ¿Y por qué no faltan medicamentos? Porque precisamente no se están escaneando las recetas, David.
1: Sí.
0: Entonces, ahí te voy a encargar una tareita. Ojalá que puedas, o si no, agarra a Eduardo Claro o al señor Kersenovich ahí cuando salgan o algo así, y sí pásales este reporte, ¿no? De que no están escaneando,
1: sí, claro,
0: las recetas. No están escaneando las recetas. Y obviamente, pues, así no hay pérdida, ¿no? Si yo no registro que me robaron 100 pesos, pues no hay pérdida. Entonces, pues, yo creo que ahí te lo encargo mucho, David, y ojalá cuando lo puedas lograr, nos puedes comentar qué te dijeron, ¿no?
1: Sí.
0: Por favor.
1: Claro, sí.
0: Ahora sí, éntrale con tu reporte, vámonos rápido.
1: Fíjate que pues se quedaron algunos temillas Y hay uno que, pues, hay muchas cosas que platicar, ¿eh? Sí. Que la presidenta, primero la presidenta Sheinbaum indicó que las escuelas privadas tendrán que alinearse a lo que indique la SEP, con esto de que platicábamos de las vacaciones, ¿no? Y que siempre sí, siempre no, y siempre se va a quedar como estaba. Esto comentó la presidenta.
3: Todas las escuelas particulares están guiadas por la Secretaría de Educación Pública. No es que ellos tengan, o sea, tienen que ser reconocidas por la Secretaría de Educación Pública. Entonces, tiene que tomarse pues para todas y para todos. Siempre hay excepciones, hay que decirlo. Por ejemplo, hay estados, como el caso de Aguascalientes, que con la feria de Aguascalientes suspenden clases en el periodo de la feria y las reponen posteriormente. Hay estados que por las temperaturas, por las altas temperaturas, deciden mover las vacaciones. Es decir, se da una orientación y después los estados pueden tener algunas excepciones que tienen que ser aprobadas por la propia Secretaría de Educación Pública.
0: Pues sí, definitivamente, y ya acabamos de dar la información, David, que el calendario escolar se termina hasta el 15 de julio, ¿eh?
1: Hasta el 15 de julio, exactamente. Y así como se rigen, ojalá también las becas, ¿no?
0: Exactamente.
1: Son súper importantes. Fíjate que este tema también había pasado desapercibido, ¿eh? Sobre una actividad que hubo en el Senado por miembros de Morena, apoyando un candidato en Colombia.
0: Sí. Que dijeron que estaban, que los consulados estaban haciendo proselitismo, ¿no?
1: Exacto. La presidenta externó que es la opinión de los senadores y no es injerencismo. Dijo que no habría que exagerar. Pero escuchen esto. A ver.
3: Bueno, pues es opinión de los senadores que quieren apoyar a un a uno de los candidatos. Pues no, tampoco pasa nada, digo. No hay que exagerar en todo.
4: Okay, se repartió propaganda a favor de ese candidato, folletos. ¿Eso se puede hacer en México, propaganda a favor de un candidato de otro país?
3: Bueno, pues van a votar los colombianos, ¿no? Entonces, pues manifestaron algunos senadores su opinión respecto a las elecciones en Colombia.
0: Pues es que, fíjate, tanto que decimos que no, que somos soberanos y somos independientes y que no a la violación de nuestra soberanía, pues también si son senadores mexicanos que se están tratando de inmiscuir en la política interior de otro país, pues entonces, a ver, entonces no reclames aquí soberanía cuando tú estás violando la soberanía de otros países, David.
1: Sí, y otra cosa, fíjate, dice la presidenta, no hay que exagerar. No, señora presidenta, sí hay que exagerar. Te voy a decir por qué, porque esos mismos legisladores, para cosas que le competen al pueblo de México, no lo hacen.
0: Sí, ¿no?
1: Se tardan, leen con ChatGPT.
0: Sí, exactamente.
1: Pero, ¿qué tal para hacer proselitismo en Colombia? Y luego dice la presidenta, van a votar los colombianos. Pues sí, pero los legisladores legislan para los mexicanos.
0: Exactamente, están para trabajar para nosotros, David.
1: Exacto, trabajan para nosotros.
0: No, de veras que estamos.
1: Eso es lo más grave, o sea, si tienen sus preferencias políticas es otra cosa. Pero ellos trabajan para México. A ver, una cajera del Walmart, que esté repartiendo volantes de la Comer.
0: Exactamente.
1: No, ¿verdad?
0: Pues no, definitivamente.
1: Trabaja para Walmart.
0: No te vayas tan lejos, es como si aquí estamos hablando y decimos, oiga, qué buena programación tiene Radiopolis, ¿no?
1: Pues sí.
0: Pues digo, también digo, hay que ver qué onda. O sea, ¿cobras allá o estás allá o por qué, no?
1: Exacto.
0: Entonces, a lo mejor es un ejemplo muy burdo, David, pero vaya, es muy, pero muy, muy, muy, muy cierto. O sea, ellos no tienen nada que estar haciendo allá.
1: No, no tienen ni siquiera por qué repartir volantes aquí.
0: No. No, es
1: o sea, no es menor,
0: Sí.
1: No es menor, y luego resulta que esos mismos legisladores, cuando le preguntan sobre tal ley, tal artículo, tal, de que se va a reformar, pues, no saben.
0: Exactamente.
1: y salen, como te decía, es que hay que leerlo con ChatGPT.
0: Sí. No, está.
1: En fin. Y bueno, sobre la visita de la señora Ayuso, otra vez.
0: ¿Otra vez?
1: Pues sí, es que tanto los que están a favor como los que están en contra y utilizan esto, están mal, ¿eh?
0: Pues, mira, de a mí desde que dijeron los panistas que iba a venir y que estaba y que no sé, y dije, ¿y qué necesidad?
1: Pues es que, y luego para venir a hacer, a revivir cosas de 1521.
0: No, y venirle a hacer un homenaje a Hernán Cortés. Digo, no es posible, David, en serio, o sea.
1: Y el problema es que también la misma presidenta está acá en lo mismo, ¿no?
0: Lo peor de todo que no va a faltar algún político mexicano que quiera ir a hacer un homenaje a Hitler en Israel, ¿no?
1: Pues imagínate.
0: Digo, vamos a poner las cosas como son. Entonces, perdón, señor Ayuso, usted no tiene por qué venir a hacer política. Y eso que hizo, ese homenaje, así sea un personaje de la historia de ambos países, pues es hacer política. Sobre todo no. Cuando está este estira y afloja, David, de que si nos piden perdón o no nos piden perdón, si es necesario, si no es necesario. Creo que hay cuestiones que no deben de ser. Y esto, pues no debe de ser, definitivamente no debe de ser. Pero bueno, pues si los panistas pensaron que y dijeron, no, ya con esto vamos a ganar las elecciones y que vean cómo estamos en contra. Perdón, pero lo peor de todo es que, lejos de eso, uno dice, ¿qué les pasa a estos tipos? ¿Qué les pasa a estos tipos? Pero bueno, híjole. ¿Qué más, David?
1: No, y bueno, esto dijo la presidenta.
0: A ver, escuchemos.
3: Pues la verdad sí estuvo un poco fallida la visita de la presidenta de la Comunidad de Madrid. Pero fíjense, lo que más llama la atención, porque fue noticia allá en España, incluso la mencionó el presidente de España ayer en un evento, fue noticia allá de, pues, la, ¿cómo se puede decir? Lo mal que le fue, vamos a decirlo así, en la visita que tuvo a México. Esta visión evidente de que bueno, hay quien dice que México nació en 1821 o 1824. México como México, pues sí. Estados Unidos mexicanos. En efecto, pues digamos, la primera constitución después de la independencia. Pero esta idea de que México surgió con la llegada de los españoles, pues está bastante equivocada.
0: Bueno, tan equivocada una como otra, definitivamente.
1: Sí.
0: Así.
1: No. Es que esa es la realidad, o sea, ¿a qué darle cuerda a un tema que... Digo, y hay otros que se vieron peores, ¿eh? Esta señora Alejandra Rojo de la Vega,
0: no.
1: Escribiendo un cuadro, ¿no? De Hernán Cortés matando...
0: No.
1: O sea, me parece ser muy tonto, y el ejemplo que viste está perfectísimo. ¿Cómo regalarle a un israelita un cuadro de Hitler?
0: Sí, no creo que las cosas deben de tener su justo valor y no irnos a otras cuestiones que no van. O sea, no. Pero bueno, que vengan más españoles entonces, pues a burlarse, ¿no? Porque yo lo siento como una burla. Y que si lo hizo, sabemos la señora Ayuso de qué pie cojea. Y sabemos perfectamente qué es lo que anda haciendo. Ella no es querida ya en España, ni por los de su partido, ni por los del contrario. Entonces, pues viene aquí, levanta ámpula, y luego va, se queja, y luego vienen las reacciones. Pero esto, a fin de cuentas, no sirve de nada. Pero bueno, David, mil gracias por tu reporte.
1: Cuídense mucho.
0: Gracias, hasta luego, buenas tardes. Y Enrique, te toca a ti, sí, ¿por qué? Porque bajó. Sigue el dólar, ya lleva 5 o 6 días, este es el sexto día. Con dólar a la baja.
5: Sí, bajó 2 centavos el tipo de cambio, el dólar se comercializa en 17 pesos con 19 centavos en bancos.
0: Pausa, regresamos.
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0: Bueno, y ya le comentaba de esto de la SEP, ¿verdad? De los, no va a haber cambios, no va a haber cambios en el calendario escolar. Las clases van a concluir el 15 de julio, como estaba previsto, como estaba planeado. Y esto que hizo el señor Mario Delgado, pues le corrigieron luego la página y dijeron, no la riegues, mi hermano. Entonces, pues obviamente, pero ve lo que dicen ahora. Escuchamos hace rato que decían, no, que los niños y esto y lo otro, y los papás y las empresas, bueno, todo lo que se enredó el señor Mario Delgado. Bueno, pues fuentes del sector educativo señalaron que el acuerdo se adoptó por empatía con las familias, ay, ahora sí bien empáticos, ¿no? Y en beneficio de niñas, niños y adolescentes, al considerar que un cierre anticipado de las escuelas habría complicado la organización de millones de padres y madres trabajadoras. ¡Qué bárbaros! No, yo creo que dijeron, no, pues sí, lo cortamos antes del ciclo escolar. En fin, que viene el mundial y todo mundo, como nadie va a trabajar o van a estar haciendo home office, entonces no les va a afectar. Pues no, señores, y es más, no es mal augurio ni nada, pero creo que ahora con lo del mundial, no se crea usted que va a haber mucho movimiento ahí. Va a haber el movimiento normal, pero las escuelas sí van a estar trabajando normal, ¿sí? Puntualmente. Entonces, híjole, ya, esperemos que con esto quede zanjado esto, y que bueno, porque allí, hoy por la mañana también decía la presidenta que había sido una campaña mediática, así tal cual, una campaña mediática contra Mario Delgado. Pues que no abra la boca, que no dé mensajes oficiales con música oficial o fondo oficial con el cierre de el gobierno federal, o no, el gobierno de México. Entonces, que no haga eso. ¿Para qué? Para que se tome como un comentario así al garete y nadie lo tome en cuenta. Pero si lo está haciendo hasta con el sello del gobierno federal, del gobierno de la República, pues es algo oficial. Entonces, que el señor tenga mucho cuidado, porque para empezar, se brincó las trancas. Para empezar, siguió y se llevó entre los pies a la presidenta de México. Y segundo, pues ya veo el relajito que se hace. Vaya, nunca lo había visto. Pero la CENTE, que es la Coordinadora Nacional de Trabajadores de la Educación, y el CENTE, el Sindicato Nacional de Trabajadores de la Educación, estuvieron de acuerdo.
12: Sí.
0: Los dos contrarios, ¿sí? El bueno y el malo estuvieron de acuerdo y dijeron, no, pues no. No. ¿Cómo? ¿Quién lo autorizó? ¿Quién lo dijo? Nosotros no lo pedimos. ¿Tú lo pediste, gente? No. ¿Tú lo pediste, el sindicato? No. Entonces, ¿quién lo pidió? ¿Quién lo autorizó? Pues los maestros. Y después dijeron que los maestros no. Entonces, ¿quién? Un duende llegó y le dijo, Mario Delgado, se le paró aquí en el hombrito y le dijo, oye, tienes que dar 3 meses de... O sea, por favor. Creo que ya no nos chupamos el dedo tan fácilmente. Alguien le ha de haber dicho, oye, ¿sabes qué? Guadalajara, Nuevo León, Ciudad de México, se la van a ver bien difícil con el Mundial. Echa la mano para que no haya clases.
12: Y que la gente vea en la tele.
0: Exactamente. No, pero bueno, así no son las cosas. Enrique, mil gracias.
12: Gracias.
0: Gracias a todo el equipo. Gracias, Cher. Gracias, Jess. Gracias a todos. Soy José Plaza y me quedo para servirle. Hasta mañana.
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13: 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Son las 7 en punto. 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

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Amigos de Romántica 1380, ¿qué tal a todos? ¿Cómo les va? Saludos, gracias. Qué bueno que están con nosotros en esta emisión dedicada a Luis Miguel. Estamos en Romances con Luis Miguel a través de Romántica 1380. Escuchamos La Puerta, también Pupilas de Gato e Inolvidable. Saludos a Irma Chirino en Ixtapalapa, que como cada tarde nos acompaña escuchándonos. Ah, qué bueno, agradece por la atención brindada. A ti, Irma, por acompañarnos en este día. Bueno, muy bien, está Paco Ángel en control de audio. Soy Enrique López Poblano. Teléfonos de contacto 55-66-1380 y 55-46-1866. ¿Sale, vale? Muy bien. Bueno, pues tenemos más música con Miki. Siendo las 7:13, te digo que en mi siguiente intervención te platico asuntos de la vida artística y personal de Luis Miguel. Venga.

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1: Bueno, amigos, aquí estamos con Luis Miguel a través de Romántica 1380. Hoy el aire huele a ti, también no me puedo escapar de ti, aquí con Rocío Banquels. Y hasta que me olvides, ¿qué hay respecto a este tema con Rocío Banquels? No me puedo escapar de ti es un famoso dueto lanzado en 1987 por Luis Miguel y Rocío Banquels. Sí, allá 1987. La canción fue incluida en el álbum de Luis Miguel titulado Soy como quiero ser y fue compuesto por Juan Carlos Calderón, siendo uno de los temas más recordados de ambos artistas. ¿Qué te parece? Pues sí, Rocío Banquels y Luis Miguel, año de 1987, Soy como quiero ser, así se llama el álbum, compositor Juan Carlos Calderón. La canción fue un éxito icónico que surgió de la colaboración entre ambas estrellas mexicanas en su juventud. Magnífico. Muy bien, avanzamos 7:28.

Amigos de Romántica 1380, culpable o no, nosotros y Bésame Mucho, fue lo que escuchamos con Luis Miguel. ¿Quién fue el gran amor de Luis Miguel, el gran amor de su vida? Bueno, aunque Luis Miguel ha tenido numerosas parejas sentimentales, la mayoría de los informes y la serie de Netflix señalan a Isabela Camil, Erika Camil, en el papel de esta bioserie, como su gran amor de juventud y la relación más estable. Ambos se conocieron en la adolescencia y mantuvieron una relación cercana durante aproximadamente 7 años. ¿Qué te parece? Bueno, exactamente las 7:41.

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1: Son las 7.
0: Con 46 minutos. 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

Bien, amigos, ya escuchamos a Luis Miguel con No Me Puedes Dejar Así. También Yo Que No Vivo Sin Ti y Suave a través de Romántica 1380. Paco Ángel, control de audio, soy Enrique López Poblano. Sigan con nosotros aquí en La Frecuencia del Amor. En unos minutitos tendremos al hermanito Maximiliano, el que todo lo cura, en un programa de reflexión, sabiduría y alto poder que no te debes de perder. Deja de sufrir en silencio y acércate al hermanito Maximiliano, que solucionará tu problema de raíz. Sal y vale. Y también mañana, con nuevo contenido a las 8, a las 12, a las 16 y 20 horas. Acompáñalo, Maximiliano Internacional. A las 8 y cuarto de la mañana también acompaña a Ángela Canet. Sal y vale. Muy bien. Bueno, pues aquí estamos en Romántica. Luis Miguel, te escuchamos.

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4: Son las 8
2: en punto.
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5: Hola, ¿qué tal, mi bella familia, queridos hermanos, apreciados oyentes? Que mi Dios y la Virgen de Guadalupe los bendiga por siempre a todos y cada uno de ustedes que a diario nos escuchan a través de la Romántica 1380 AM. Estamos en vivo y en directo y es día lunes 11 de mayo del año 2026. Iniciamos este programa de sanación espiritual y un encuentro con la verdad dirigido por este humilde de servidor, el gran vidente y el mejor Maximiliano Internacional. Mucho gusto, queridos hermanos, yo soy Maximiliano Internacional y soy el director de la congregación Renacer, Fluir y Vivir. Somos una prestigiosa hermandad católica, apostólica y visitantes de la Iglesia Romana. Somos videntes, espiritistas, clarividentes, parapsicólogos, mentalistas, somos misioneros de Dios y tenemos la capacidad física, mental y espiritual para ayudarle a solucionar cualquier tipo de problema, por difícil que parezca. Descubrimos lo paranormal y a cualquier enfermedad, por extraña, postiza, oculta o maligna que parezca o sobrenatural, le damos la cura, le damos la sanación espiritual y todo lo hacemos gracias al poder divino que es el poder de Dios, gracias a nuestro Señor que nos ha dado el don, la sabiduría, el conocimiento y el poder para ayudarle a todas aquellas personas que están sufriendo en silencio. ¿Es usted de aquellas personas que tiene problemas familiares? No le rinde el dinero, marchan mal sus negocios, juega y pierde, enamora y fracasa. ¿Está usted pasando por una situación difícil? ¿No puede dormir? ¿Está cansado o cansada de tomar medicamentos, de hacerse estudios, chequeos, análisis, pero desafortunadamente no aparece nada en sus exámenes? ¡Aguas! Tenemos que ser conscientes que en esta vida existe más la envidia y la maldad que la propia caridad. Cara vemos, corazón y no sabemos, y hay cantidades de personas que son felices, alegres, dichosas y gozan en hacerle el mal a los demás. La maldad no tiene escrúpulos y recuerden que así como existe el bien, existe el mal. 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con agua, un recipiente, una botella con agua limpia, porque al finalizar este maravilloso programa siempre le damos gracias a Dios, pedimos perdón y ponemos nuestras súplicas ante nuestro Padre 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Hoy es lunes 11 de mayo del año 2026. Quiero darle un saludo muy cordial a todas las mamás, que vivan las mamitas, estamos en el mes de las madres, a todas las personas que nos han visitado y nos han dado el agradecimiento y nos siguen recomendando, que el Señor los bendiga por siempre. Vamos a escuchar este maravilloso testimonio. Continuamos con el programa en vivo y en directo a través de La Romántica 1380 AM.
6: Soy Juana Valencia y tengo 35 años. Quiero dar las gracias al hermanito Maximiliano por haber dado mi sanación absoluta. Yo acudí a la comunidad de la fe y encontré el mal que había en mí, ya que yo tenía síntomas de cáncer, pero los médicos nunca me encontraron nada, a pesar de que mis exámenes y estudios siempre me decían que no tenía nada. El mal que yo tenía era cáncer en la piel. Los médicos decían que no era así. Yo ya estaba desesperada y empecé a buscar ayuda por otros medios, y fue así como fui a dar a la comunidad de la fe. El mal que yo tenía era un mal puesto, era brujería, y el hermanito Maximiliano me mostró lo que yo tenía. Me estaban trabajando con vudú. Una supuesta amiga mía, por envidia en mi puesto de trabajo, fue quien me hizo esto, y hoy en día estoy curándome, ya mejor de salud. El mal ya no está en mí ni en mi vida. Mi vida está cambiando completamente. Ya tengo mi sanación. Las heridas y el mal que yo tenía en la piel ha desaparecido completamente. Parecía como si fuera cáncer, pero era algo que me estaba matando en vida. Y no era así médicamente. Nunca me encontraron nada hasta que fui a dar con el hermano Maximiliano. Esa supuesta amiga, en cuanto supo que yo estaba acudiendo a curarme, y con la ayuda, claro, del hermano, ella desapareció, abandonó el trabajo, y fue él quien me mostró que ella era la que me había hecho daño, quien ella había provocado todo ese mal que había en mí y en mi persona. Gracias a Dios Padre y al hermano Maximiliano, hoy yo ya estoy bien. Solamente le quiero dar las gracias y mandarle todas las bendiciones para que él pueda seguir ayudando a más gente como yo. Así como lo hizo conmigo, transformó mi vida. Gracias, que Dios lo bendiga y que le permita seguir teniendo esa sabiduría para poder seguir sanando a más gente.
5: Estamos en vivo y en directo y vamos a darle paso a las llamadas que quieren participar al aire. Hola, ¿qué tal? ¿Cuál es su nombre?
7: Candelaria Méndez.
5: Candelaria Méndez, primera vez que se comunica, ¿verdad?
7: Así es, maestra, es la primera vez que llamo.
5: ¿Hace cuánto tiempo me está escuchando en la radio?
7: Realmente me recomendaron este programa, llevo exactamente 2 semanas.
5: Ah, ok, bienvenida al programa, hijita, ¿me regala la fecha de su nacimiento, por favor?
7: Claro que sí, con gusto, es 04 de octubre de 1977.
5: Signo Libra.
7: Así es.
5: El color de su suerte es el color verde, el día de su suerte es el miércoles y el arcángel protector es el arcángel Miguel. Candelaria, logro ver claramente que usted se acabó de divorciar, ¿verdad?
7: Es correcto. Propiamente yo acabo de dejar a mi pareja porque ya tiene un problema de alcoholismo. No es normal su comportamiento conmigo y sinceramente me di a la tarea de huir, pero ahora estoy desesperada. La última ocasión que hablé con él me amenazó.
5: Hijita de Cristo, vea, aquí yo logro ver claramente que ese hombre no le conviene. Ese hombre ha sido un patán, ha sido muy agresivo y ha sido muy grosero con usted. Antes usted se lo ha aguantado mucho tiempo, mi amor. Desafortunadamente, él es una persona muy negligente, muy terca. Él es muy atrevido y dése cuenta todos los problemas que le ha traído, porque le ha hecho muchos escándalos, muchos shows, y desafortunadamente le ha faltado al respeto delante de muchas personas. ¿Es así o le estoy mintiendo?
7: No, profesor, es correcto.
5: Mi amor, lo mismo. Él no le conviene. Yo veo que a ustedes les hicieron un trabajo, principalmente a usted, y es una familiar suya que se llama Sandra. ¿Quién es Sandra?
7: Ella es mi prima.
5: Hijita de Dios, quiero, espero y aspiro que no se ponga a hacerle reclamos, ni a tomar venganza, ni a decirle nada. Es importante que se acerque y me visite lo más rápido posible, porque aquí yo logro ver claramente que Sandra es la mujer quien la está trabajando, porque la ha envidiado, la ha querido ver mal, y ella también ha querido prácticamente quedarse con su negocio. ¿De qué es el negocio?
7: Dios mío, yo tengo un spa de uñas, pongo uñas de acrílico, etcétera. Y bueno, ella es mi prima, no puedo creerlo, porque realmente ha sido mi compañera, mi amiga, mi socia. O sea, le he contado todo, es como mi hermana, ¿me explico?
5: Yo te entiendo, mi amor, pero tenemos que ser conscientes. En esta vida existe más la envidia y la maldad que la propia caridad. No le vaya a decir nada, por favor, acérquese lo más rápido posible. Te voy a esperar, mi querida hermana. No le vaya a decir nada, por favor, porque o si no, después se va a convertir en un problema, hijita. Yo aquí le voy a explicar, le voy a mostrar 2-3 cositas más, porque aquí usted ha tenido pérdidas económicas. Dígame si se le ha perdido dinero.
7: Sí, sí se me han perdido cosas.
5: Es ella, por favor, no le diga nada. Usted necesito que se acerque, que me visite, y le voy a explicar de qué forma vamos a retirar toda la maldad que le están haciendo, ¿ok?
7: Le agradezco mucho, profesor. Gracias.
5: Dese de cuenta de que usted también a veces no puede dormir, le duelen las piernas y mantiene como con dolor en su cabeza, mi amor.
7: Así es.
5: Y todo es referente al daño que le está haciendo su prima. Entonces, visíteme, necesito que me traiga un paquete de algodón. Me va a traer una veladora blanca de vaso y me va a traer una botella con agua bendita, ¿ok?
7: De acuerdo, profesor.
5: Sí. La espero pronto, Dios la bendiga. ¿Le he hablado con la verdad o le he mentido?
7: No, ha sido totalmente verídico, es correcto. Todo lo que me dice es correcto.
5: Que no se diga más, vamos a los hechos, menos palabras. Gracias por participar. Y es de esta forma, como comprobamos y demostramos, aquí no estamos para mentir, no estamos para engañar, no estamos para jugar con la fe de ningún ser humano. Comprobamos con hechos, porque las palabras se las lleva el viento.
8: Físicamente tiene mucho cansancio, sueño, dolor de cabeza, dolor muscular. Empecé a perder mi trabajo. Yo lo visité porque había visto muchos lugares y la verdad agradezco y recomiendo al gran hermanito Maximiliano porque él me ha curado.
5: Comprobamos con hechos y todo lo hacemos bajo el poder de Dios, todo lo hacemos gracias al poder de la fe, de la oración, gracias a nuestro Padre Celestial, misericordioso y omnipotente. Alisten y preparen el vasito con agua para hacer la poderosa y milagrosa oración. Estamos en vivo y en directo a través de la Romántica 1380 AM. Hoy es día lunes 11 de mayo del año 2026. 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Quiero agradecerle a todas aquellas personas que nos han visitado de la Ciudad de México, del Estado de México, de sus alrededores, de todo el Valle de México, que el Señor me las bendiga por siempre, queridos hermanos. A todos ustedes que han venido también desde el exterior, que el Señor les proteja, les bendiga, les ilumine, que vivan todas las mamitas, y vamos a hacer la oración con el vasito con agua. Repitan conmigo, por favor, en vivo y en directo. Estamos hoy lunes 11 de mayo del año 2026 a través de la Romántica 1380 AM. Gracias, Padre amado, por la vida, por la salud, por la familia, por los sagrados alimentos. Infinitas gracias por el trabajo y por todo. Gracias, Señor. Perdona nuestros pecados, nuestros malos actos, malos pensamientos y nuestro mal comportamiento. Perdónanos por todo lo malo, lo negativo, lo adverso y lo contrario, Padre amado. Bendice este vasito con agua y a todas aquellas personas que lo tienen en este momento. Bendice a todas aquellas personas que están escuchando este programa en vivo y en directo hoy lunes 11 de mayo, y concédales mucha salud, demasiada sabiduría, paz, amor, abundancia, felicidad en sus hogares, en sus vidas, en sus trabajos y en todo lo que se propongan, que les salga con mucho éxito, Señor. Amén, amén, amén. Vamos a beber el primer sorbo con agua en el nombre de Dios Padre. Vamos a beber el segundo sorbo con agua en el nombre de Dios Hijo. Y vamos a ver el tercer sorbo con agua en el nombre del Espíritu Santo. Amén, amén, amén. Ánimo y para adelante como el elefante con pasos de gigante. Que mi Dios y la Virgen los bendiga. Hasta la próxima y que viva la guadalupana.
3: 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Son las 8 con 16 minutos. 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
1: Son las 8.
0: Con 30 minutos.
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0: Gracias, Manuel. Gracias por invitarme.
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1: Son las 8.
2: Con 47 minutos.
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1: Son las 9
0: en punto. 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
4: Sean todos bienvenidos a un programa más que realizamos con todo el corazón, con todo el cariño, la tribu Tisoy, quien les habla, su amiga y consejera de hoy, mañana y siempre, Maraisa Tisoy. A partir de este momento, te voy a invitar a un cambio pleno y completo. 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Usted, mi querido hermano que me está escuchando en estos momentos, que se siente mal, que se siente su cuerpo totalmente desvanecido, que no sabe por qué, en vez de mejorar, cada día va de atrás para adelante. No progresa en su salud. Usted que toma medicamentos y medicamentos y nada que logra sanar su cuerpo, nada que logra usted liberarse de eso que está en estos momentos padeciendo. Acá nos encontramos en la Ciudad de México realizando ayudas indígenas y espirituales. Tengo hierba, planta, raíz, corteza, fruto seco y aceite de animal. Tenemos los embriones de carnero y pato para realizar sanación, para realizar curación indígena. Tengo todas las hierbas, todos los macundales para hacerle a usted una limpia, para hacerle a usted una barrida, para sacar toda la mala vibra. Usted que tiene su negocio y que no sabe qué hacer con ese negocio, que en vez de salir hacia adelante va hacia atrás, nada de ventas, nada de progreso, y usted se pregunta, ¿qué está sucediendo? 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Cuidado, usted puede estar siendo víctima de una brujería, puede estar siendo víctima de una hechicería, porque lamentablemente la gente de mente recochambrosa existe. Existe esa persona que es capaz de tirar un mal. Se van al panteón, recogen tierra de panteón, la preparan y van y le tiran al negocio, van y le tiran a la casa, para que usted que me está escuchando en estos momentos esté en fracaso, esté en miseria. 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casa, en su negocio. ¿Cuántas personas llaman a Maraisa Tizoy y le preguntan: Maraisa, veo lumbres en mi casa, me han comentado que tengo un tesoro, pero lamentablemente se han conseguido con personas que no le han acertado, que no le han ayudado? 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Puedo visitarte en tu casa, investigar bien si tienes ese tesoro y te puedo ayudar, porque eso es lo más importante, darte el apoyo para que tú puedas sacar ese tesoro, para que puedas ser feliz, para que salgas de la pobreza, para que salgas de la miseria. Bueno, tenemos muchos mensajes, muchas personas que en estos momentos se están comunicando con Maraisa Tizoy, que quieren una asesoría, que quieren una guía espiritual. Todo problema, mi querido amigo, todo problema tiene solución y toda enfermedad tiene curación por el Padre, Hijo y Espíritu Santo. Si usted a mí me apoya con su fe, mi querido hermano, todo se puede. Bueno, acá tenemos una persona que se está comunicando con nosotros. Vamos a colocarla en línea para que en estos momentos todas las personas... ¡Wow! Tenemos varias llamadas. Tenemos acá una llamadita también. Pero bueno, vamos a darle prioridad a esta persona. Muy buenas tardes, mi querida amiga. ¿En qué le podemos servir?
5: Mira, doctora Maraisa, yo te he visto, he sabido cosas que has hecho, has ayudado a mucha gente.
4: Me has visto por AMAS, ¿verdad?
5: Sí.
4: Por la tele. Ah, bueno, eso está bien. También a todas las personas me pueden ver por el gráfico también, el diario El Gráfico, también sale Maraisa Tizoy y la tribu Tizoy allí para que toda aquella persona que necesite el apoyo. Bueno, mijita, dame por favor tu nombre completo y tu fecha exacta de nacimiento.
5: Carolina Hernández Pérez, soy del 20 de noviembre de 1972.
4: Bueno, vamos a tirar las baracas, vamos a tirar el tarot, vamos a pedirle a los espíritus de luz y de la pradera que nos regale, pues, la sapiencia indígena para poderte orientar. Bueno, mi señora, mira, aquí le está saliendo la primera carta. Se ve tristeza en su corazón, señora. Se ve una separación. ¿Hace cuánto tiempo te separaste de tu pareja? Porque está acá una separación, ¿eh?
5: Sí, ya tiene apenas allá como 2 años.
4: Como 2 años. Bueno, también acá me está saliendo, amiga mía. Muy bueno, mijita, acá sale de que se separaron porque pues él te montó el cuerno. Él te montó el cuerno y lamentablemente con una mujer que no lo valora, una mujer que solamente lo está usando económicamente.
5: Así es.
4: Bueno, mamita, mira, te voy a decir algo. Tú tienes que tener mucho cuidado porque esa mujer a ti te trae un coraje muy grande. Esa mujer se fue al panteón y hizo un preparado. Porque esa mujer tiene una tía que trabaja con la Santa Muerte, la Negra. Esa persona te tiró una porquería a las afueras de su casa. Como usted siempre sale bien tempranito, mijita, usted pisó esta porquería. Esto lo pisó usted con su pierna derecha. Desde ese momento que usted pisó este mal, mijita linda de mi corazón, usted se está sintiendo mal. Le duele la cabeza. ¿Hace cuántos días te duele la cabeza?
5: Tiene unos 20 días.
4: Hace 20 días. Y ese malestar que estás teniendo en las piernas, que sientes como que un hormigueo y como si te dolieran y como que a veces se desmayan, que no puedes caminar mucho, ¿hace cuántos días?
5: Eso ya tiene como un mes.
4: Como un mes. Bueno, mijita, ¿y hace cuántos días usted está sintiendo algo raro y extraño que se le mete como a eso de las 12 de la noche? Como que eso trata de poseer su cuerpo.
5: Pues no tiene mucho, tendrá unos 10 días.
4: Bueno, eso que le estoy hablando a usted, mi querida señora, es el trabajo negro que esta mujer le mandó a colocar. Porque esta mujer lo que desea y quiere de corazón es que este hombre no la busque más. Usted sabe que a pesar que ese hombre se retiró, él la sigue buscando y él le manda dinero. Y él le dice que la quiere, pero que no sabe por qué no puede seguir con usted.
5: Sí, así es.
4: ¿Usted quiere volver con ese señor?
5: Sí.
4: ¿Está dispuesta a perdonar la traición?
5: Pues por amor, sí.
4: Usted todavía lo ama, ¿verdad?
5: Sí.
4: Usted ha sido una mujer que estuvo en todo el proceso de él y no es justo que ahora que él le está yendo bien, usted quede totalmente descartada de la vida de él. Bueno, mi señora, mire lo que vamos a hacer. Yo le voy a pedir de favor que usted venga lo más pronto posible, porque yo la voy a ayudar a usted. Voy a hacer un trabajo indígena, voy a cortar ese daño que ella le ha colocado, voy a cortar el amarre sexual que ella le tiene a ese hombre y la voy a ayudar para que usted recupere el amor de ese hombre. Le voy a hacer una protección indígena con la pata de res y la pata de conejo para que no le vuelvan a dañar. Yo le espero lo más pronto posible. ¿Cuándo puede venir, hijita?
5: Por mí mañana mismo, nomás díganme a qué horas.
4: Mire, yo la voy a estar esperando a las 10 de la mañana. Yo me encuentro acá en la Ciudad de México, ¿eh? En la Ciudad de México yo estoy en la zona centro, en la zona centro. Ahorita, después de terminar este programa, le van a mandar la ubicación para que usted la tenga y venga con la mera seguridad. Hágame el favor, señora, tráigame fotografía de este señor, pero la fotografía más vieja, cuando ustedes estaban en la flor de la felicidad. Bueno, mi señora, muchas gracias por su llamada. ¿Qué tiene usted que decirle al público?
5: Pues que yo confío mucho en usted. Usted que hace cosas muy buenas y más que nada ayudar a gente.
4: Bueno, mi hijita, va a ver que yo le voy a poner de para atrás a ese hombre y van a ser felices nuevamente. Dios la bendiga y gracias por su llamada.
5: Gracias.
4: Bueno, mis queridos hermanos, continuamos con este maravilloso programa. 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Bueno, mis queridos hermanos, muchas gracias por su atención. Dios me los bendiga.
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6: Son las 9
1: con 15 minutos.
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2: Son las 9,
1: con 30 minutos. 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
1: Son las 9.
0: Con 46 minutos. 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
2: Son las 10
0: en punto.
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1: Son las 10
0: con 15 minutos. 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
1: Son las 10
0: con 30 minutos. 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

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Son las 10 con 46 minutos. 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
1: Son las 11
0: en punto. 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
1: Son las 11 con 15 minutos.
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1: Son las 11
0: con 29 minutos. 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
1: Son las 11.
0: Con 45 minutos. 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
1: Son las 6
0: en punto. 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
3: ¿Te has preguntado qué contienen los productos que consumes a diario? Conocer los ingredientes es el primer paso para elegir mejor.
4: ¡Exacto! Por eso, una gran alternativa es preparar tus propios productos en casa.
3: Hoy te contaremos sobre las tecnologías domésticas, una opción para cuidar tu salud y tu bolsillo al mismo tiempo.
4: Por eso, te enseñaremos a preparar una crema de cacahuate para toda la familia.
3: Y para ahorrar, también hay que aprender de finanzas personales.
4: Te diremos cómo hacer un presupuesto familiar. Es fácil, rápido y con resultados efectivos de apoyo a tu economía.
3: Presta atención y quédate con nosotras.
4: Esto es Revista del Consumidor Radio.
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4: Desde hace más de 4 décadas, en la Profeco brindamos opciones para elaborar productos útiles, seguros, económicos y con excelente calidad.
3: Se trata de las tecnologías domésticas, una pieza clave de nuestras actividades de educación para el consumo.
4: Con ingredientes que se encuentran fácilmente y procedimientos simples, buscamos que las infancias y las familias tengan alternativas para elaborar lo que necesitan a un menor costo, comparado con los precios que ofrece el mercado.
3: Todo este esfuerzo tiene el respaldo del Laboratorio Nacional de Protección al Consumidor, donde se encargan de validar cada receta.
4: Con la meta de cuidar el bolsillo de los hogares y ofrecer nuevas alternativas, la Profeco organiza talleres en toda la República a través de sus oficinas de defensa del consumidor.
3: Tan solo en 2025 se realizaron 10.983 talleres de tecnologías domésticas, logrando apoyar a 347.500 personas en todo el país.
4: Esta labor ayuda directamente al ahorro familiar, fomenta un consumo más consciente y desarrolla habilidades que impulsan la autonomía económica.
3: Incluso, estas tecnologías han servido para quienes desean emprender y generar algo de dinero extra. Bajo este modelo hemos hecho, por ejemplo, limpiador de piso, pasta dental, gel para el cabello, protector solar y productos de confitería y panificación.
4: Hoy toca el turno de la crema de cacahuate.
3: ¡Comenzamos!
4: Con pocos ingredientes podemos hacer algo muy rico. Prueba de ello es que para hacer crema de cacahuate necesitaremos solamente
3: una taza de cacahuates pelados sin sal, una cucharada de piloncillo molido y una cucharadita de extracto de vainilla.
4: Seguro tienes en casa alguno de los ingredientes. De cualquier forma, se consiguen en el mercado más cercano.
3: De utensilios necesitaremos un procesador de alimentos o licuadora, taza medidora, cuchara sopera, cuchara cafetera, espátula de plástico y para envasar, un frasco de vidrio con tapa hermética.
4: Y esto me encanta, Nat. Una ventaja más de esta tecnología doméstica es que solo toma 30 minutos hacer la crema de cacahuate y en cambio se conserva por mucho tiempo. Su caducidad es de 1 año.
3: Pues manos a la obra. Para empezar, molemos los cacahuates en el procesador de alimentos hasta formar una pasta. Es importante que lo hagamos en intervalos cortos y al mismo tiempo ir reduciendo la velocidad mientras se va moliendo. Ya que tengamos la pasta de cacahuate y sin apagar el procesador, agregamos el piloncillo y la vainilla.
4: Mientras integramos todo muy bien, quiero comentarles que la crema de cacahuate es rica en proteína vegetal, tiene grasas saludables y mucha fibra.
3: Pero sobre todo, brinda saciedad y mucha energía. Volviendo a la receta, hemos seguido mezclando en el procesador. Continuamos hasta obtener una crema suave y homogénea.
4: Ojo, si queda muy seca, podemos agregar media cucharadita de aceite vegetal. Se va agregando poco a poco en el procesador para que se incorpore correctamente.
3: Ahora, a envasar. Con ayuda de la espátula, vertemos la crema de cacahuate en el frasco de vidrio y lo etiquetamos con la fecha de elaboración y caducidad.
4: Esto es primordial para que luego no estemos comiendo algo ya caducado que nos pueda hacer daño. Finalmente, recuerda que hay que mantenerla en refrigeración.
3: Además, toma en cuenta que si con el tiempo percibes un aroma rancio, debes desecharla de inmediato, independientemente de la fecha de caducidad.
4: Da ese paso hacia un consumo informado e inteligente y anímate a elaborar esta tecnología doméstica.
3: No olviden que pueden ver más procedimientos de diferentes tecnologías en el canal de YouTube Profeco TV.
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4: Sigan en Revista del Consumidor Radio, porque vamos a escuchar cómo una tarea sencilla puede proteger nuestra economía.
7: El presupuesto familiar es una herramienta básica para cuidar tu dinero.
8: Así es, aunque cada familia es distinta, organizar los ingresos y gastos puede marcar la diferencia entre vivir al día o empezar a ahorrar.
7: Ojo con este dato. De acuerdo con la Encuesta Nacional de Inclusión Financiera 2024, solo el 36.6% de las familias lleva un presupuesto o registro formal de sus gastos.
8: Esto no significa que las familias no intenten organizarse. Hay personas que tienen otros hábitos. Por ejemplo, apartar dinero para pagos, llevar el registro de recibos o anotar deudas. El problema es que no siempre lo hacen de forma estructurada.
7: Entonces, ¿por dónde empezar? Un presupuesto familiar efectivo se construye con 4 elementos básicos: ingresos, gastos, compromisos financieros y ahorro.
8: El primer paso es anotar todo el dinero que entra al hogar: sueldos, ingresos extra, apoyos o cualquier otra fuente. Es importante considerar el total mensual real.
7: Ahora, registra los gastos del día a día: alimentación, servicios, transportes, educación, entretenimiento.
8: En el tercer punto van los compromisos financieros o pagos mensuales como renta o hipoteca, seguros o créditos. Es importante que anotes montos, fechas de pago y revisar si puedes adelantar pagos para reducir intereses.
7: No hay que olvidar que el ahorro no es lo que sobra, es una prioridad. Define un objetivo: vacaciones, emergencias o algún proyecto familiar, así como el monto que le destinarán cada quincena o al mes. Tenlo en cuenta. Una meta clara motiva a todos en casa.
8: Ahora, te compartimos recomendaciones prácticas para que tu presupuesto funcione de verdad.
7: Lleva un registro constante de tus gastos, ya sea en libreta o en tu celular.
8: Usa categorías sencillas y ajústalas conforme te familiarices.
7: Sé flexible. Si algo no funciona, cámbialo. El presupuesto debe adaptarse a ti, no al revés.
8: Automatiza tus pagos para evitar recargos y olvidos.
7: Evita compras innecesarias, esas que parecen pequeñas pero desbalancean todo.
8: Y muy importante, hablen en familia sobre el dinero, sin juicios, con empatía.
7: También es fundamental revisar el presupuesto periódicamente. La vida cambia y tus finanzas también deben hacerlo.
8: Antes de hacer una compra importante, pregúntate: ¿está dentro de mi presupuesto? ¿Realmente lo necesito?
7: Y si hay niñas o niños en casa, inclúyelos. Desde pequeños pueden aprender a ahorrar y a tomar decisiones responsables.
8: Recuerda, no importa cuánto ganes, sino cómo administras lo que tienes.
7: Un presupuesto familiar no solo organiza tu dinero, te da tranquilidad, claridad y control sobre tu economía.
8: Empieza hoy. Tu bolsillo y tu futuro te lo van a agradecer.
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1: Son las 6.
0: Con 14 minutos. 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
19: Son las 6,
20: con 19 minutos.
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1: Son las 6
0: con 27 minutos. 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
2: Son las 6
0: con 32 minutos.
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1: Son las 6.
0: Con 39 minutos. 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
1: Son las 6.
0: Con 47 minutos. 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
3: Son las 6
4: con 52 minutos.
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2: Son las 7
1: en punto. 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
5: Sean todos bienvenidos a un programa más que realizamos con todo el corazón, con todo el cariño, la tribu Tisoy, quien les habla, su amiga y consejera de hoy, mañana y siempre, Maraisa Tisoy. A partir de este momento, te voy a invitar a un cambio pleno y completo. 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Todo problema tiene solución, toda enfermedad tiene curación. Usted, mi querido hermano que me está escuchando en estos momentos, que se siente mal, que se siente su cuerpo totalmente desvanecido, que no sabe por qué, en vez de mejorar, cada día va de atrás para adelante, no progresa en su salud. Usted que toma medicamentos y medicamentos y nada que logra sanar su cuerpo, nada que logra usted liberarse de eso que está en estos momentos padeciendo, acá nos encontramos en la Ciudad de México realizando ayudas indígenas y espirituales. Tengo hierba, planta, raíz, corteza, fruto seco y aceite de animal. Tenemos los embriones de carnero y pato para realizar sanación, para realizar curación indígena. Tengo todas las hierbas, todos los macundales para hacerle a usted una limpia, para hacerle a usted una barrida, para sacar toda la mala vibra. Usted que tiene su negocio y que no sabe qué hacer con ese negocio, que en vez de salir hacia adelante va hacia atrás, nada de ventas, nada de progreso, y usted se pregunta, ¿qué está sucediendo? 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Quiero recordarles a todos ustedes, somos especialistas en limpiar esos negocios que se encuentran trabados, ayudar a esa persona que se encuentra mal de su cuerpo, mal de salud, que no sabe lo que realmente le está sucediendo. Cuidado, usted puede estar siendo víctima de una brujería, puede estar siendo víctima de una hechicería, porque lamentablemente la gente de mente recochambrosa existe. Existe esa persona que es capaz de tirar un mal. Se van al panteón, recogen tierra de panteón, la preparan y van y le tiran al negocio, van y le tiran a la casa, para que usted que me está escuchando en estos momentos esté en fracaso, esté en miseria. Yo soy Maraisa Tizoy, soy curandera indígena, estoy para darte un consejo acertado. Tú, que no sabes qué hacer, que quieres hacer un viaje, pero tienes miedo, puedes llamar a Maraisa Tizoy. 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Vamos a decirle adiós a la miseria, vamos a decirle adiós a los fracasos, vamos a contrarrestar todo lo malo en el nombre del Padre, del Hijo y del Espíritu Santo, porque todo se puede. Maraisa Tizoy está acá en la Ciudad de México. Si usted se encuentra retirado, puede llamar igual, porque yo puedo hacer una consulta espiritual a través del tarot y le puedo decir qué es lo que está sucediendo verdaderamente en su cuerpo, en su casa, en su negocio. ¿Cuántas personas llaman a Maraisa Tizoy y le preguntan: Maraisa, veo lumbres en mi casa, me han comentado que tengo un tesoro, pero lamentablemente se han conseguido con personas que no le han acertado, que no le han ayudado? Acá está Maraisa Tizoy para servirte. Puedo visitarte en tu casa, investigar bien si tienes ese tesoro y te puedo ayudar, porque eso es lo más importante, darte el apoyo para que tú puedas sacar ese tesoro, para que puedas ser feliz, para que salgas de la pobreza, para que salgas de la miseria. Bueno, tenemos muchos mensajes, muchas personas que en estos momentos se están comunicando con Maraisa Tizoy, que quieren una asesoría, que quieren una guía espiritual. Todo problema, mi querido amigo, todo problema tiene solución y toda enfermedad tiene curación por el Padre, Hijo y Espíritu Santo. Si usted a mí me apoya con su fe, mi querido hermano, todo se puede. Bueno, acá tenemos una persona que se está comunicando con nosotros. Vamos a colocarla en línea para que en estos momentos todas las personas... ¡Wow! Tenemos varias llamadas. Tenemos acá una llamadita también. Pero bueno, vamos a darle prioridad a esta persona. Muy buenas tardes, mi querida amiga. ¿En qué le podemos servir?
6: Mira, doctora Maraisa, yo te he visto, he sabido cosas que has hecho, has ayudado a mucha gente.
5: Me has visto por AMAS, ¿verdad?
6: Sí.
5: Por la tele. Ah, bueno, eso está bien. También a todas las personas me pueden ver por el gráfico también, el diario El Gráfico, también sale Maraisa Tizoy y la tribu Tizoy allí para que toda aquella persona que necesite el apoyo. Bueno, mijita, dame por favor tu nombre completo y tu fecha exacta de nacimiento.
6: Carolina Hernández Pérez, soy soy del 20 de noviembre de 1972.
5: Bueno, vamos a tirar las baracas, vamos a tirar el tarot, vamos a pedirle a los espíritus de luz y de la pradera que nos regale, pues, la sapiencia indígena para poderte orientar. Bueno, mi señora, mire, aquí le está saliendo la primera carta. Se ve tristeza en su corazón, señora. Se ve una separación. ¿Hace cuánto tiempo te separaste de tu pareja? Porque está acá una separación, ¿eh?
6: Sí, ya tiene apenas, ya como 2 años.
5: Como 2 años. Bueno, también acá me está saliendo, amiga mía. Muy bueno, mijita, acá sale de que se separaron porque pues él te montó el cuerno. Él te montó el cuerno y lamentablemente con una mujer que no lo valora, una mujer que solamente lo está usando económicamente.
6: Así es.
5: Bueno, mamita, mira, te voy a decir algo. Tú tienes que tener mucho cuidado porque esa mujer a ti te trae un coraje muy grande. Esa mujer se fue al panteón y hizo un preparado. Porque esa mujer tiene una tía que trabaja con la Santa Muerte, la Negra. Esa persona te tiró una porquería a las afueras de su casa. Como usted siempre sale bien tempranito, mijita, usted pisó esta porquería. Esto lo pisó usted con su pierna derecha. Desde ese momento que usted pisó este mal, mijita linda de mi corazón, usted se está sintiendo mal. Le duele la cabeza. ¿Hace cuántos días te duele la cabeza?
6: Tiene unos 20 días.
5: Hace 20 días. Y ese malestar que estás teniendo en las piernas, que sientes como que un hormigueo y como si te dolieran y como que a veces se desmayan, que no puedes caminar mucho, ¿hace cuántos días?
6: Eso ya tiene como un mes.
5: Como un mes. Bueno, mijita, ¿y hace cuántos días usted está sintiendo algo raro y extraño que se le mete como a eso de las 12 de la noche? Como que eso trata de poseer su cuerpo.
6: Pues no tiene mucho, tendrá unos 10 días.
5: Bueno, eso que le estoy hablando a usted, mi querida señora, es el trabajo negro que esta mujer le mandó a colocar. Porque esta mujer lo que desea y quiere de corazón es que este hombre no la busque más. Usted sabe que a pesar que ese hombre se retiró, él la sigue buscando y él le manda dinero. Y él le dice que la quiere, pero que no sabe por qué no puede seguir con usted.
6: Sí, así es.
5: ¿Usted quiere volver con ese señor?
6: Sí.
5: ¿Está dispuesta a perdonar la traición?
6: Pues por amor, sí.
5: Usted todavía lo ama, ¿verdad?
6: Sí.
5: Usted ha sido una mujer que estuvo en todo el proceso de él y no es justo que ahora que él le está yendo bien, usted quede totalmente descartada de la vida de él. Bueno, mi señora, mire lo que vamos a hacer. Yo le voy a pedir de favor que usted venga lo más pronto posible, porque yo la voy a ayudar a usted. Voy a hacer un trabajo indígena, voy a cortar ese daño que ella le ha colocado, voy a cortar el amarre sexual que ella le tiene a ese hombre y la voy a ayudar para que usted recupere el amor de ese hombre. Le voy a hacer una protección indígena con la pata de res y la pata de conejo para que no le vuelvan a dañar. Yo le espero lo más pronto posible. ¿Cuándo puede venir, hijita?
6: Por mí mañana mismo, nomás díganme a qué horas.
5: Mire, yo la voy a estar esperando a las 10 de la mañana. Yo me encuentro acá en la Ciudad de México, ¿eh? En la Ciudad de México yo estoy en la zona centro, en la zona centro. Ahorita, después de terminar este programa, le van a mandar la ubicación para que usted la tenga y venga con la mera seguridad. Hágame el favor, señora, tráigame fotografía de este señor, pero la fotografía más vieja, cuando ustedes estaban en la flor de la felicidad. Bueno, mi señora, muchas gracias por su llamada. ¿Qué tiene usted que decirle al público?
6: Pues que yo confío mucho en usted. Usted que hace cosas muy buenas y más que nada ayuda a la gente.
5: Bueno, mi hijita, va a ver que yo le voy a poner de para atrás a ese hombre y van a ser felices nuevamente. Dios la bendiga y gracias por su llamada.
6: Gracias.
5: Bueno, mis queridos hermanos, continuamos con este maravilloso programa. 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Bueno, mis queridos hermanos, muchas gracias por su atención. Dios me los bendiga.
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2: Son las 7
0: con 15 minutos.
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1: Son las 7,
0: con 26 minutos. 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
1: Son las 7.
0: Con 37 minutos. 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
4: Son las 7,
3: con 45 minutos. 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
1: Son las 8
0: en punto. 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
3: Hola, ¿qué tal, queridos hermanos, apreciados oyentes? Que mi Dios y la Virgen de Guadalupe los bendiga por siempre a todos y cada uno de ustedes que a diario nos escuchan a través de esta prestigiosa radio. Estamos en vivo y en directo. Yo soy Maximiliano, el máximo exponente en las ciencias ocultas. Yo soy Maximiliano Santos Internacional y soy el director de la congregación Renacer, Fluir y Vivir. Somos una prestigiosa hermandad de videntes, espiritistas, clarividentes, parapsicólogos, mentalistas, psíquicos. Somos católicos, apostólicos y visitantes de la Iglesia Romana. Somos misioneros de Dios y tenemos la capacidad física, mental y espiritual y el don que Dios nos ha dado para ayudarle a solucionar cualquier tipo de problema, por difícil que parezca. Descubrimos lo paranormal y a cualquier enfermedad, por oculta, maligna, extraña, postiza o sobrenatural que parezca, le damos la cura, y todo lo hacemos a través del poder de la fe, a través del poder de la oración, a través del poder divino que es el poder de Dios. Este es un programa de sanación espiritual y un encuentro con la verdad que hacemos todos los días a través de esta prestigiosa radio y a la misma hora, y queremos invitar a todas aquellas personas que tienen problemas y que están sufriendo en silencio para que llamen y participen únicamente con su nombre y la fecha de su nacimiento. Nosotros, sus hermanos, los guías y consejeros, expertos y profesionales en las ciencias ocultas, nos vamos a encargar de realizar un estudio espiritual, vamos a realizar un recorrido ancestral y le vamos a hablar con la verdad acerca de su pasado, de su presente y de su futuro. Le vamos a decir, sin temor a equivocarnos, quién le quiere, quién le ama, quién le engaña o quién por odio, envidia o maldad se atrevería a hacerle algún tipo de daño. ¿Tiene usted problemas familiares? ¿No le rinde el dinero? ¿Marchan mal sus negocios? ¿Juega y pierde? ¿Enamora y fracasa? ¿Escucha ruidos extraños? ¿Ve sombras? ¿Siente presencias paranormales? ¿Es usted de aquellas personas que se le mueren sus animales? ¿Lo que usted cultiva ya en su terreno, en su parcela, en su rancho, no se le da? ¿Ha bajado o ha subido de peso sin ninguna explicación? ¿Han aparecido tumores, quistes, enfermedades extrañas en su cuerpo, manchas en su piel? ¡Aguas! Mucho cuidado. Le invitamos para que llame y participe. 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Y también los quiero invitar, apreciados hermanos, para que alisten y preparen un vasito con agua, porque al finalizar este maravilloso programa siempre hacemos una oración, siempre dirigimos el alma a Dios, siempre damos gracias, pedimos perdón y ponemos nuestras súplicas ante nuestro Señor Jesucristo, y recibimos la energía del Todopoderoso a través de ese vasito con agua. 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
4: Hola, soy Carmen. 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
3: Estamos en vivo y en directo y le vamos a dar la oportunidad a las personas que quieren participar al aire. Hola, ¿qué tal? ¿Con quién tengo el gusto?
5: Hola, mi nombre es Tania Chávez.
3: Tania Chávez, bienvenida al programa. ¿Primera vez que se comunica o ya nos visitó?
5: Ya los visité, profesor. Precisamente me comunico porque quiero dar un agradecimiento a la ayuda que me ha proporcionado.
3: Qué bueno, mi reina hermosa, muchísimas gracias. Quiero que le cuente a los oyentes cuáles eran sus problemas, sus dificultades. ¿Qué la animó a venir a visitarnos?
5: Pues la verdad es que la gente no me creía, mi familia no me creía que yo sentía presencias tanto en mi cuarto como en la casa de mi mamá, y propiamente siempre se escuchaba que alguien estaba en la parte de arriba y sí, me movían cosas. Cuando yo me estaba maquillando, el espejo me tronaba, las cosas se caían, los objetos. Yo la verdad todo el tiempo pasaba un frío, siempre estaba helada. Me tiraban las cosas, yo no podía dormir porque sentía que algo me estaba moviendo la cama. Realmente nadie me creía. Yo sentía que me estaba volviendo loca, pero yo lo sentía. Entonces, pues alguien me recomendó su programa, lo empecé a escuchar, profesor, y no tuve las facilidades inmediatamente de poderme comunicar con usted, pero agradezco la suerte cuando me contestó, cuando me pidió que fuera. Y gracias a
3: esta... Adiós, gracias a Dios, porque sin la voluntad del Señor no se mueve la hoja de un árbol. Por Dios, es que estamos nosotros aquí en esta tierra. Después de que usted me visitó, yo le expliqué claramente qué era lo que estaba sucediendo en su casa. Logramos sacar ese entierro de allá, de su casa. ¿Qué logró notar? ¿Qué mejoría obtuvo? Cuéntele a los oyentes.
5: Pues más que nada cambió totalmente la energía, mi carácter, mi semblante. A mí se me caía el cabello, mis uñas estaban quebradas. O sea, de momento cualquier cosa que yo tomaba, algún objeto se me doblaban. Empecé a me salían ronchas de nervios. O sea, realmente mi cara, mi rostro, parecía yo ya una anciana.
3: Y después de que usted me visitó, hicimos todo al pie de la letra. ¿Qué mejoría, qué cambios? ¿Cómo está usted hoy en día?
5: Feliz, feliz, con ese ánimo, con la seguridad que ya me volvió a la vida. Me siento bastante a gusto, ya tranquila, ya puedo dormir, ya puedo disfrutar de mi casa. Me daba miedo llegar a la casa, no quería estar sola.
3: Yo le mostré a usted quién era la persona que estaba haciendo todo esto. ¿Usted lo logró ver con sus propios ojos?
5: Es correcto, fui víctima de una brujería, de una maldición, de un hechizo.
3: Hermanita de mi corazón, ¿está contenta? ¿Qué le recomienda a las personas que están escuchando este programa en vivo y en directo?
5: Pues más que contenta, estoy agradecida, y sobre todo con Dios, porque creo que usted es una gran puerta donde pues nos acobija y nos ayuda. Y de verdad que Dios lo siga bendiciendo por esta ayuda.
3: Amén, amén, amén. Me siento contento, orgulloso y feliz de ver que estamos cumpliendo la misión que Dios me ha dado con mucho éxito. La misión de curar, sanar y aliviar los dolores del cuerpo, del alma y del espíritu.
6: Hola, ¿qué tal? Mi nombre es Benjamín Salcedo. Quiero agradecer al hermanito Maximiliano, que me ayudó mucho con un problema legal que yo tenía, una herencia, un terreno. Pues bueno, anteriormente el hermanito Maximiliano ya me había ayudado con un problema de salud, Acudí a él y afortunadamente con su luz ya el problema legal se ha solucionado. El hermanito Maximiliano me hizo ver que había ciertas personas de la familia que estaban ingiriendo en que no se me solucionara este problema. Me hizo ver que estas personas pues me tenían envidia. De hecho, una de ellas me tenía con un trabajo, ¿verdad? Y pues el hermanito Maximiliano rompió esa brujería, ¿no? Y afortunadamente ahorita ya estamos prosperando. Pude yo hacerme bien de esta herencia y pues bueno, estoy muy muy agradecido porque yo francamente no pensé que esto fuera a solucionar favorablemente hacia mí, ¿verdad?
3: Comprobamos con hechos y todo lo hacemos bajo el poder de Dios. Gracias a nuestro Señor Jesucristo que nos ha dado el don, la sabiduría, el conocimiento y el poder para ayudarle a todas aquellas personas que están sufriendo en silencio. Muchas gracias a todos ustedes, queridos hermanos, por la confianza, por hacer todo al pie de la letra y por tener esa fe maravillosa que tenemos todos en Dios. Que el Señor los siga bendiciendo a todos y cada uno de ustedes. Los invito para que alisten el vasito con agua porque a continuación vamos a hacer la poderosa y milagrosa oración. 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Los invito para que alisten el vasito con agua porque a continuación vamos a hacer la poderosa y milagrosa oración. 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Vamos a hacer la oración con el vasito con agua. Repitan conmigo, queridos hermanos. Señor, Padre misericordioso y omnipotente, infinitas gracias por la salud, salud, por la familia, por los sagrados alimentos, por absolutamente todo, Señor. Gracias infinitas, infinitas gracias, Padre amado. Te pedimos perdón por los pecados, las malas palabras, las ofensas, nuestros malos pensamientos, nuestros malos actos. Señor, perdónanos hoy, mañana y siempre. No nos dejes caer en la tentación y líbranos de todo mal y de todo peligro. Amén, amén, amén. Señor, bendice esta agua, Padre amado, y bendice a todas aquellas personas que tienen este vasito con agua y que están escuchando este maravilloso programa. Concédeles mucha salud, sabiduría, abundancia, prosperidad, paz, amor y muchas bendiciones por los siglos de los siglos. Amén. Vamos a beber el primer sorbo en el nombre de Dios Padre. Vamos a beber el segundo sorbo en el nombre de Dios Hijo. Y vamos a beber el tercer sorbo en el nombre del Espíritu Santo. Amén, amén, amén. Bueno, queridos hermanos, ánimo para adelante como el elefante con pasos de gigante. Que el Señor y la Virgen los bendiga por siempre. Hasta la próxima.
0: 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Son las 8 con 15 minutos. 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

0: ¿Cómo es el placer de mujer?
1: Bastante bien. ¿Llevas mucho tiempo esperándome?
0: Un poco, pero

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Estamos por acá de fondo musical, después de haber escuchado el gran maestro Jorge Drexler, nos adentramos al mundo del 1380 con estas canciones inolvidables. Agradeciendo al auditorio por acompañarnos desde muy temprano en esta mañana.

y a disfrutar, porque la verdad está bastante, bastante agradable este comienzo. 12 de mayo ya del 2026, saludando a todos quienes nos acompañan aquí en el cuadrante, en la ciudad, en algunos puntos de la ciudad, en algunos recovecos, y bien a todos aquellos oídos románticos que nos escuchan fuera de la ciudad, distintas partes del mundo a través de internet. Hoy la temperatura marca 17 grados en este momento, mayormente nublado, llegaremos a una máxima de 22 y una mínima de 14 grados. Con posibilidad de lluvia, sí, hoy también hay posibilidad de lluvia. A disfrutar. Jesús Arias por acá a través de los controles, desde las 6 de la mañana hasta las 12 del mediodía. Yo soy Ela Canet, como siempre un gusto y un placer acompañarte. Vamos a avanzar, que estaremos cediendo los micrófonos en punto de las 9, así es que aprovechemos muy bien cada una de las oportunidades que tenemos de escuchar melodías. Puedes marcar, solicitar tus canciones favoritas a través del 55 66 1380.

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4: Hola, ¿qué tal? Muy buen día. Bienvenidos a este su programa de La Salud es Vida. Les habla el doctor Esteban García y sean bienvenidos a este su programa que transmitimos de lunes a viernes en punto de las 9 de la mañana. Está este su programa de La Salud es Vida. Hoy vamos a platicar acerca de la miomatosis uterina, pero recuerde que si usted tiene algún síntoma, alguna molestia, puede marcarnos al teléfono aquí en cabina en Romántica 1380. ¿Tiene alguna pregunta, alguna duda acerca del tema que tratemos hoy o cualquier otra enfermedad? Márquenos 55 55 66 13 80, 55 55 66 380. Este es el teléfono aquí en cabina, en esta su estación Romántica 1380. ¿Alguna pregunta sobre el tema? Como ya mencionaba, algún síntoma, alguna molestia, algún diagnóstico que le dieron, algún estudio del laboratorio, no le explicaron, no le entendió a su médico, con mucho gusto trataremos de orientarle, trataremos de ayudarle en torno a su salud. Vamos a iniciar entonces con el tema de hoy, miomatosis uterina, que son tumores muy frecuentes del aparato reproductor femenino. Se estima que aparecen entre el 25% y hasta el 40% de las mujeres en edad reproductiva, es decir, antes de los 50 años de edad. Es un porcentaje más o menos importante. 25 hasta el 40% de mujeres antes de los 50 años en etapa o edad reproductiva. En muchas ocasiones son tumores asintomáticos. No producen ningún síntoma, ninguna molestia, pero en otros casos pueden producirse ciertas alteraciones menstruales. Puede haber incluso hemorragias intermenstruales, es decir, cuando la paciente refiere que la menstruación es abundante o que de repente a mitad del ciclo vuelve a sangrar, pues probablemente una de las causas importantes son los miomas uterinos. En otras ocasiones puede haber dolor abdominal, sobre todo cuando estos miomas son grandes, y síntomas de compresión. Es decir, si estos tumores son grandes, obviamente ocupan un espacio y tienen cierto peso. Estos tumores entonces van a ocasionar este tipo de sensación de compresión abdominal. Se relacionan pues con la fertilidad, sigue siendo controvertida esta relación. Es decir, se cree que aquellas mujeres que nunca se embarazan pueden llegar a presentar con mayor frecuencia miomatosis uterina. Generalmente, cuando ya hay esta sintomatología, cuando el sangrado es importante e incluso a veces ya compromete la vida de la paciente, el tratamiento de elección es quirúrgico. Generalmente una histerectomía en pacientes que ya han completado su fertilidad o que ya decidieron no tener hijos, bueno, pues puede ser la histerectomía, es decir, quitar el útero y en otras ocasiones, la miomectomía, en donde solamente se retiran los miomas. Y sobre todo este tipo de tratamientos de miomectomía, que es también tratamiento quirúrgico, se realiza en aquellas mujeres que tienen el plan de embarazarse, de tener familia y obviamente necesitan conservar el útero. Los miomas entonces son tumores de tipo benigno que están en el tejido o en el músculo del útero. Son dependientes de útero y crecen por influjo hormonal. Esto es muy importante entenderlo porque quiere decir que mientras haya influjo hormonal, es decir, durante esa etapa reproductiva, estos miomas pueden seguir alimentándose y literalmente creciendo. Van a seguir creciendo estos miomas y eso es debido precisamente a ese influjo hormonal. Son miomas de tipo benigno o tumores de tipo benigno. Eso es importante también saberlo, entenderlo, porque a veces les hacen creer que estos miomas se van a transformar en un cáncer y no, generalmente no sucede esto. Hay una incidencia muy baja en donde se cree que estos miomas de tipo benigno pueden transformarse en cánceres o tumores de tipo maligno, pero la incidencia es muy, muy baja, menos del 1%. Entonces, en realidad, a veces puede ser más una coincidencia que se presenten miomas y que aparte se presente cáncer, y no necesariamente derivado precisamente de una miomatosis uterina. Hay diferentes tipos de miomas. Miomas que se encuentran por fuera del útero, dentro del útero, en la parte interna o precisamente en la parte media. Y este tipo de miomas, bueno, pues nos van a indicar precisamente la cantidad de sangrado que puede llegar a presentar la paciente. Es decir, si tenemos unos miomas dentro del útero, generalmente estas pacientes tienen sangrados abundantes. Y estos miomas que están por fuera del útero generalmente no presentan sintomatología alguna, a menos que estos miomas, le llamamos, sean de grandes elementos. Es decir, hay miomatosis de pequeños elementos, de medianos elementos y de grandes elementos. Y dependiendo entonces del tamaño, la sintomatología de cada paciente, entonces, es como se trata al paciente. A veces incluso se utilizan tratamientos muy conservadores, no se llegan a la cirugía, en algunas ocasiones debido precisamente a que no hay síntomas y generalmente cuando la paciente ya está cerca a la menopausia, en donde sabemos el influjo hormonal va a disminuir de manera importante y no va a requerir entonces de algún otro tipo de tratamiento. Un tratamiento biológico es un tratamiento en aquellas pacientes en donde no se compromete su vida, en donde los tumores los miomas no son muy grandes, podemos tratar, por supuesto, con medicina biológica a estas pacientes con miomatosis uterina. Y sobre todo, si precisamente estos miomas son pequeños, no ocasionan síntomas o no están ocasionando muchos síntomas, si estos miomas se pueden tratar de esta manera, de manera conservadora, vale la pena utilizar la medicina biológica. Medicamentos muy específicos, incluso precisamente para este tipo de tumores benignos, medicamentos biológicos muy específicos para desintoxicar estos tejidos y medicamentos biológicos que nos van a ayudar a tratar a estas pacientes con miomatosis uterina, sin que lleguemos precisamente al tratamiento invasivo, al tratamiento quirúrgico. Hay muchas probables causas, incluso se habla de una dieta rica precisamente o excesiva en carbohidratos, en ciertas sustancias u hormonas como el consumo excesivo de leche y lácteos, que probablemente estén también incluso pues de alguna manera estimulando el crecimiento de estos miomas, le llamamos factores promotores, ciertas alteraciones a nivel cromosómicas, vasculares, anatómicas e incluso metabólicas y fisiológicas que pudieran ser o pudieran estar relacionadas con el crecimiento de estos miomas. En realidad, o generalmente no encontramos una causa demostrable. Si hay una tendencia o un cierto riesgo familiar, es decir, se ha demostrado cierto riesgo familiar, si se tiene precisamente familiares, tías, mamá, abuelitas, con precisamente miomatosis uterina o que hayan presentado miomatosis uterina, pues sí hay cierto riesgo para que se presente también en esta paciente miomatosis uterina. No quiere decir que sea el 100%, pero sí hay cierto riesgo, precisamente riesgo, le llaman riesgo familiar, para padecer miomatosis uterina. Más esos factores promotores que también, por supuesto, pudieran estar haciendo que crezcan estos miomas, aunque, como vuelvo a repetir, generalmente no encontramos una causa específica, un factor de riesgo determinante que nos haga pensar en esos miomas uterinos. Generalmente la paciente se da cuenta que tiene miomatosis uterina cuando están buscando alguna otra situación, se hace un ultrasonido de útero y se encuentran estos miomas, o cuando precisamente se está buscando la causa de un sangrado que no se explica, puede ser precisamente por miomatosis uterina. El ultrasonido, entonces, es el estudio que nos puede ayudar a determinar. También, por supuesto, una tomografía, una resonancia magnética nos pueden ayudar a determinar el crecimiento de estos miomas, la ubicación y el tamaño exacto de estos miomas para determinar el tratamiento correcto, el tratamiento más adecuado para esta miomatosis uterina. Hoy estamos hablando, platicando acerca de esta miomatosis uterina, así es que pues precisamente puede marcarnos, puede llevarnos precisamente o dejarnos su pregunta acerca de este tema o cualquier otro tema. Parece ser que tenemos una llamada telefónica. Muy bonito día, la salud es vida. La salud es vida. Vamos a ver si logramos volver a contactar esta llamada. Y después del corte, yo creo que regresamos con la llamada telefónica. Vamos a ir a un corte. Estamos en este subprograma de La Salud es Vida, por la calidad de la salud.

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10: Ya estamos de regreso en este subprograma de La Salud es Vida. Recuerde el teléfono aquí en cabina en Romántica 1380 55 56 13 80 55 55 66 13 80. Nos están llegando algunos mensajes de texto, vamos a darle lectura. Por supuesto, nos dice: buenos días, doctor Esteban, mi nombre es Rodrigo López, de 59 años. Le mando mi azúcar de hoy. Con un saludo a la doctora Brenda y Angelita Canet, por supuesto. Y nos manda la foto de su glucómetro y marca 95. 95, pues básicamente es una glucosa normal. Y si es usted diabético, señor Rodrigo, pues está bastante bien, bastante controlado. Y si no, bueno, pues no se preocupe, su glucosa está normal. Así es que 95 es normal. Incluso si es en ayunas, está perfectamente bien. ¿Por qué no nos pone si es en ayunas? O incluso si ya desayunó algo, comió algo y sale 95, no es diabético, pues también está perfectamente bien. Nos llega otro mensaje. Buenos días, doctor Esteban. Soy la señora Luisa, de 55 años. Doctor, me detectaron lodo o piedras en la vesícula. ¿Por qué salen? Eso, ¿y cómo los elimino? Lo escucho en Valle de Chalco. Un saludo a Valle de Chalco, por supuesto. El lodo biliar, en las piedras en la vesícula, tienen muchos factores, o se cree que son multifactoriales. A veces, precisamente, tienen que ver con esa bilis espesa, con esa deshidratación crónica, es decir, no consumimos suficientes líquidos. El hígado está produciendo bilis de manera constante durante todo el día, incluso se calcula que puede llegar a producir entre 700 y 800 mililitros al día. La vesícula tiene la función de reservorio de esa bilis. Es una especie de globito el cual se va llenando de bilis que produce el hígado, y cuando almorzamos, comemos, cenamos o consumimos algún alimento, literalmente esta vesícula se comprime y vierte la bilis hacia el intestino. Y la bilis entonces nos ayuda en los procesos digestivos, sobre todo procesos digestivos de grasas. Por eso es importante la bilis, para poder digerir y absorber pues estos ácidos grasos también importantes para nuestro cuerpo. Entonces, si no tomamos suficientes líquidos, esta bilis se genera, pero se hace espesa. Y a eso le llamamos lodo biliar. Ese lodo biliar, con el movimiento constante de la vesícula, empiezan a generarse o aglutinarse en forma de piedras. Piedritas muy pequeñas, que a veces incluso le llaman arenilla, y después con el tiempo se van generando piedras cada vez más grandes. Así es que hay tratamiento biológico para esas piedritas, para ese lodo biliar. Acérquese a la consulta, con mucho gusto le podemos ayudar a deshacerse de ese lodo y de esas piedras, ya sea en la vesícula, ya sea en los riñones. Hay tratamiento biológico, por supuesto. Hay que acercarse a la consulta, ya sea en la Colonia Roma o en Ecatepec Centro, y no se angustie, le podemos tratar. ¿Y cómo lo vamos a comprobar? Porque eso es muy importante. Nada de que tomes estos tés, tomes estas plantas, tomes este tratamiento, estos productos, que después ya se curó, ya se trató. No, tenemos que realizar otro nuevo ultrasonido en el laboratorio que usted guste y comprobar que efectivamente su vesícula ya no tenga ni lodo ni piedras. De eso se trata, de que comprobemos que realmente los pacientes cada vez estén mejor o que realmente se han curado con medicina biológica. 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Buenos días, soy la señora Rubí Hernández. Doctora, mi mamá de 80 años tiene mucha ansiedad. ¿Cómo la puedo ayudar? Hay medicamento biológico para ello, pero sí me gustaría que empecemos, ¿ves?, con un medicamento que le va a ayudar mucho a su mamita, que se llama Ignatia Amara. Este medicamento se lo van a preparar en cualquier farmacia homeopática. Le van a preparar Ignatia Amara a la 30C. 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Y le vamos a dar 10 chochitos o globulitos. 10 chochitos o globulitos 3 veces al día. 10 chochitos o globulitos 3 veces al día de este medicamento que se llama Ignatia Amara a la 30C. 10 chochitos o globulitos 3 veces al día de Ignatia Amara. Esto le va a ayudar mucho, así es que le preparen este medicamento en cualquier farmacia homeopática y que se lo tome, por favor, déselo. 10 chochitos o globulitos 3 veces al día. Y ojalá se pudiera acercar a la consulta. Claro que le podemos ayudar mucho para esa ansiedad. Y hay algo importante aquí, tenemos que buscar la causa. Si es una cuestión emocional, si es una cuestión ya orgánica, a nivel neurológico, a nivel cerebral, tendremos que ayudarle con medicina biológica. Y lo podemos hacer perfectamente bien con un tratamiento biológico, y créame que le vamos a ayudar mucho a tratar a su mamá con medicina biológica. nos siguen llegando algunos otros mensajes de texto, pero déjeme comentarle, le estaba comentando hace un momento, que también hay atención dental. 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Ella tiene la especialidad en ortodoncia, es decir, alinear los dientes, cerrar espacios, dejarlos totalmente funcional, pero no solamente funcional, sino estéticamente de manera correcta, bien alineados, les cambia la vida a cualquier persona y a cualquier edad. A veces pensamos, no, es que ya tengo 70, ya para qué. Créame, le cambia totalmente la vida. Hemos visto muchos pacientes de la doctora Brenda Castro, desde personas muy jóvenes, 15 años, 17, que se aplican brackets porque sus dientes están apiñonados, porque sus dientes no los pueden limpiar muy bien porque están rotados, están chuecos, se tornan con manchas, y cuando los alinea la doctora Brenda Castro, cuando les aplica brackets, cuando alinean estos dientes, cambia totalmente la persona. Estéticamente cambia mucho, el perfil se mejora totalmente, porque hay personas que tienen los dientes muy salidos o muy metidos o rotados, como decía, entonces cambia hasta el perfil, mejora totalmente ese perfil, y por supuesto en aquellas personas ya mayores o adultas, incluso trabajan muchas de ellas en atención a las personas, y esto también les cambia totalmente la vida, porque se muestran mucho más seguras, mucho más alegres, ya sonríen, ya se ríen, porque eso también es muy importante. No lo hacen porque a veces nos falta una pieza dental, que queda un hueco, que están chuecos mis dientes, me da pena reírme. 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Por acá nos llega otro mensaje de texto. 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Por hoy se termina, este es su programa de la Salud Es Vida, gracias a Jesús Arias en la parte técnica, que nos apoya con la realización de este su programa de la Salud Es Vida, que lo transmitimos de lunes a viernes en punto de las 9 de la mañana, este su programa de la Salud Es Vida, de lunes a viernes en punto de las 9 de la mañana, en esta su estación romántica 1380. Que tenga muy bonito día toda la gente que ya nos escuchó.

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0: 15 minutos ya nos separa de las 10 de la mañana. Muy buenos días. Retomamos la programación musical habitual del 1380. Con saludos a Sigrid Griego, muy temprano por acá nos saluda. Deja también un saludito para Jesús Arias, para todo el equipo. Muchas gracias. Abrazos hasta Monterrey. ¿Cómo está el clima por allá? Aquí la verdad es que muy rico, templado, agradable. Despertamos incluso con un poquito de frío. Para los friolentos seguramente sí les tocó un poco de frío, pero bueno, en su mayoría templado. 18 grados en este momento, la máxima 22, la mínima 14. Alta posibilidad de lluvia, igual que el día de ayer, que en algunas zonas estuvo ligero y en otras, bueno, nos sorprendió la cantidad de lluvia, que incluso hasta colapsaron algunas zonas. Que intuyo que más que la cantidad de lluvia que haya ocurrido es justamente esas zonas que ya conocemos, que son focos rojos, donde un poquito de agua y se complica absolutamente todo. Tomen sus precauciones, por favor, a disfrutar de esta primavera rara, primavera peculiar, pero bueno, pues así la vivimos aquí en la gran ciudad. Saludos también, por cierto, al señor Fernando Carrillo, por allá en Ecatepec, un abrazo a él, a su familia querida, a su hermana, si lo está acompañando esta mañana, también un saludo muy, muy especial. Todos los puntos de contacto están activos en este momento, puedes marcar al 55 66 1380 y 55 46 1866. También a través de redes sociales, en Facebook nos encuentras como Romántica 1380 o bien mi página personal en la Canet. Asimismo el grupo de WhatsApp, que por acá le pedimos a Jesús que en un ratito nos ponga el liner para que puedan escuchar el teléfono y se agreguen a nuestro grupo o bien nos envíen mensajes fuera del grupo, también son bienvenidos. Alejandra Martínez, ¿cómo estás? Dice todo o nada con Sergio Fascelli. En Duelo de Divas, la canción Fiesta con Rafaela Carrá, por favor. Bendiciones, Ela, Jesús, para todos por acá en cabina. Muchísimas gracias. Vámonos con más, 9:47. No le cambies.
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de las 10 de la mañana por acá, saludando al auditorio y bueno, pues felicitando hoy también. Hoy se celebran dos profesiones importantes en los medios, ya sea en medio de salud y los medios, literalmente los medios de comunicación. Y es que hoy comenzamos con la felicitación a todos los colegas comunicólogos. Hoy es Día Nacional del Comunicólogo. Por acá me decían, pero entonces, ¿es Día del Locutor? No exactamente. Porque bueno, quienes egresan de las carreras de Letras y Comunicación o Comunicación y Ciencias Sociales se pueden dedicar a muchas áreas. En realidad, fotografía, pueden dedicarse incluso al tema social, realizar actividades en ese entorno, incluso la docencia, al periodismo, algún área de fotografía, incluso también algún área de la televisión o la radio. Hoy es Día Nacional del Comunicólogo y se celebra cada 12 de mayo. Esta fecha reconoce la labor de los profesionales que investigan, analizan, diseñan, transmiten información, conectando a la sociedad a través de diversos medios. Puede ser incluso redes sociales y plataformas digitales. Y la celebración se conmemora a partir de la fundación de la Sociedad Mexicana de Comunicación, que fue justo un 12 de mayo de 1974. El objetivo es reconocer la importancia de las y los comunicólogos en la creación de mensajes claros, éticos y estratégicos en contextos informativos, instituciones y sociales. Así es que muchas, muchas felicidades a todos los colegas que están en medios y los que no están en medios, que también están trabajando desde esta área de la comunicación, desde este punto en el que, bueno, pues prácticamente cualquier institución, cualquier lugar requiere un departamento de donde algún comunicólogo pueda desarrollarse. Así es que muchísimas felicidades a todos los colegas hoy en su día. Y bueno, pues ya estaremos felicitando también. Hoy es Día de la Enfermería, un trabajo extraordinario y muy necesario también para la vida. Así es que saludos por acá. Nos siguen mandando mensajitos para las peticiones. A la brevedad están escuchando ya sus melodías. Recuerden que ese es parte del objetivo. Saludos a Rebeca Gasca, dice Ángela. Me complaces con la canción de Ariana, Corazón Romántico. Gracias, excelente día desde la Alcaldía Cuauhtémoc. Abrazos para ti. Muchas gracias, Rebeca. Saludos, vámonos con más. 10 de la mañana con un minuto. Seguimos en el 1380 de tu AM.

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2: Donald Trump, presidente de los Estados Unidos, ya habló por primera vez sobre su sucesión en 2028. Durante una cena del Rose Garden Club en la Casa Blanca, el presidente estadounidense consultó a los asistentes sobre los candidatos republicanos para la elección de dentro de 2 años. Destacó la fórmula integrada por J.D. Vance y Marco Rubio y los calificó como una dupla de ensueño, es decir, el ticket perfecto, dijo el presidente Trump a todos los asistentes. Mientras esto sucede en la Casa Blanca, las injerencias de países externos enemigos de los Estados Unidos se revelan. Se ha hablado de la injerencia del partido Morena a través de los consulados mexicanos, por lo que Marco Rubio inicia una investigación al interior de estas representaciones diplomáticas. Ahora la alcaldesa de Arcadia, California, Aileen Wang, fue acusada en un tribunal federal de actuar como agente ilegal del gobierno chino. Es oficial, el ciclo escolar 2025-2026 concluye el próximo 15 de julio. Luego de una reunión del secretario de Educación Pública, Mario Delgado, con representantes de educación de toda la República Mexicana, se tomó la decisión de mantener el calendario escolar tal y como inició el año pasado.
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Camina plácido entre el ruido y la prisa y piensa en la paz que se puede encontrar en el silencio. En cuanto sea posible y sin rendirte, mantén buenas relaciones con todas las personas. Enuncia tu verdad de una manera serena y clara y escucha a los demás, incluso al torpe e ignorante. También ellos tienen su propia historia. Esquiva a las personas ruidosas y agresivas, ya que son un fastidio para el espíritu. Si te comparas con los demás, te volverás vano y amargado, pues siempre habrá personas más grandes y más pequeñas que tú.

Disfruta de tus éxitos lo mismo que de tus planes. Mantén el interés en tu propia carrera. Por humilde que sea, ella es un verdadero tesoro en el fortuito cambiar de los tiempos. Sé cauto en tus negocios, pues el mundo está lleno de engaños. Mas no dejes que esto te vuelva ciego para la virtud que existe. Hay muchas personas que se esfuerzan por alcanzar nobles ideales. La vida está llena de heroísmo. Sé sincero contigo mismo. En especial, no finjas el afecto y no seas cínico en el amor. Pues en medio de todas las arideces y desengaños, es perenne como la hierba. Acata dócilmente el consejo de los años, abandonando con donaire las cosas de la juventud. Cultiva la firmeza del espíritu para que te protejan las adversidades repentinas. Muchos temores nacen de la fatiga y la soledad. Sobre una sana disciplina, sé benigno contigo mismo. Tú eres una criatura del universo. No menos que las plantas y las estrellas, tienes derecho a existir. Y sea que te resulte claro o no, indudablemente el universo marcha como debiera. Por eso debes estar en paz con Dios, cualquiera que sea tu idea de Él. Y sean cualesquiera tus trabajos y aspiraciones, conserva la paz con tu alma en la bulliciosa confusión de la vida. Aún con toda su farsa, penalidades y sueños fallidos, el mundo es todavía hermoso. Sé cauto, esfuérzate por ser feliz.

10 de la mañana, ya con 24 minutos. Dice por acá, feliz martes. Saludos a Ela, a Jesús. Podrían complacerme con la canción Desiderata. Saludos desde Azcapotzalco. Soy Cuau. ¿Cómo estás, Cuau? Un abrazo. ¿Qué tal te llovió por allá el día de ayer? Abrazos, tomen precauciones. Hoy también llega un poquito de lluvia a la ciudad, a limpiar banquetas, a limpiar hasta los automóviles, los coches, a sacudir un poquito el polvo de los árboles externos y bueno, pues a darnos un respiro del calorcito que ya veníamos sintiendo. Muchos saludos por acá, dice Día Internacional de la Enfermería. Hoy es Día Internacional, más no de la enfermera, pero si bien pues también están celebrando, porque es una conmemoración anual promovida por el Consejo Internacional de Enfermería, que se celebra en todo el mundo cada 12 de mayo. Así es que hoy celebramos, agradecemos y sobre todo reconocemos en esta fecha el trabajo tan importante que realizan. Además, cada año se van enfocando en algún tema en particular. Algunos de ellos han sido enfermeras, una voz para liderar la salud para todos. Otros ha sido servir la comunidad y garantizar la calidad, los enfermeros al frente de la atención primaria en la salud. Y es que, pues claro, porque todo lo que saben, tienen como el conocimiento importante, básico de enfermería, pues es casi casi aquello que requerimos en primera instancia en algún momento. Así es que muchas felicidades a todas y a todos quienes se dedican en esta área, siempre tan necesaria el área de salud, tener profesionales éticos al frente y que pues son los que salen al mando en circunstancias que difíciles de controlar. Así es que muchas felicidades. Hoy estamos tirando la casa por la ventana con tanta celebración de algunas profesiones. Cuéntame si tú en casa estás celebrando algo, hay algún cumpleaños, hay algún motivo para brindar, que despertarnos es un buen motivo para brindar cada mañana, aunque sea con cafecito, con un pancito, con algo rico de desayuno, ya es un gran motivo para disfrutar la mañana con esa sensación especial. Saludos por acá, 10:26, seguimos con más música. Estamos pagando nuestras deudas musicales, así es que por favor, sigue ayudándonos a armar la programación de este martes. Seguimos en vivo, todos los puntos de contacto siguen activos para ti.

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Son ya las 10:38, seguimos por acá. Y justo me acaba de llegar un artículo que me tiene emocionada, porque bueno, seguramente ustedes también han hecho estos experimentos, estas oportunidades que el sol nos permite. Y es que el famoso día sin sombra, que es uno de los eventos astronómicos pues, más impresionantes y sorprendentes que se puede observar en nuestro planeta. Y este fenómeno ocurre, seguramente lo recordarás, lo hemos hablado constantemente por acá. De hecho, de repente hasta nos mandan fotografías cuando esto ocurre. Sucede cuando el sol se encuentra exactamente en el cenit, es decir, el punto más alto del cielo, y sus rayos caen de manera perpendicular sobre la superficie de la Tierra. Como resultado, ocurre que las sombras prácticamente desaparecen casi por completo, creando una escena un tanto surrealista en la que las sombras de los objetos verticales como árboles, postes, incluso personas, se vuelven prácticamente invisibles. Este año, bueno, pues también tendrá lugar en varias ciudades de México y es una oportunidad única para maravillarse con los secretos del cielo. ¿Cuándo ocurrirá el día sin sombra y cómo es que esto ocurre? Bueno, pues ya te estaré platicando. De repente hasta nos mandaban fotografías, recuerdo, hace un par de ocasiones en las que mencionábamos y advertíamos la fecha, que falta poco, pero bueno, si alcanzamos todavía a estar a la expectativa, que puede que nos agarren en la oficina, en el taller, a la salida de la escuela, depende mucho de las actividades, pero bueno, es un buen momento para salir un poco de lo cotidiano y retomar la curiosidad, la sorpresa, esta capacidad del ser humano por todavía sorprenderse un tanto. Saludos por acá, dice Martita. Te mando saludos porque te fuiste con los versátiles. ¿Cómo estás, Martita? Un abrazo para ti. Hasta la colonia 20 de noviembre. Vámonos con más música. Son las 10:40. Platícanos porque seguiremos charlando al respecto. Si has tenido la oportunidad de ver este fenómeno en el cielo, pues será este año de nuevo una oportunidad más para poderlo disfrutar, que en realidad, bueno, pues es simplemente la sorpresa, darnos cuenta que de pronto no generamos sombra, no hay. Se verá aquí en la Ciudad de México. ¿Cuándo? Ya te estaré platicando. 10:40, seguimos con más, no le cambies.

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mañana, ya con 12 minutos, retomando ya por acá este bloque en Divas, las mujeres listísimas para compartir contigo este escenario exclusivo de todas estas voces extraordinarias que le han dado vida a tantas y tantas canciones. Guillermo Contreras desde Seattle nos escribe, por acá nos saluda, dice: buenos días, ¿podrían poner reportaje a cargo de Tatiana? Dice: para los comunicadores de radio. Muchas gracias. Saludos, mi querido Guillermo. Saludos a tu hermana. Abrazos. Por acá tenemos más pendientes, melodías, por acá que se van enfilando justo para esta hora. Y agradeciendo al auditorio, recordándole que ustedes son quienes arman día a día la programación del 1380 y en particular la programación de Duelo de Divas, ya que pues al estar en vivo tenemos pues esa posibilidad de poder juntos armar cada día las melodías que le darán vida, por supuesto, a cada barra matutina. Así es que bienvenidas y bienvenidos quienes enfilan directo a la programación del 1380 para disfrutar de las grandes divas.

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10: Habitantes de la montaña baja del estado de Guerrero emitieron un video dramático, conmovedor. Madres de familia con los rostros encapuchados piden la intervención del gobierno de los Estados Unidos. Directamente piden que su video llegue hasta las manos de Donald Trump para poderlos ayudar, ya que aseguran que los Ardillos, que es el grupo criminal más violento del estado de Guerrero, está incendiando casas y matando a los hombres. Le suplicaron a Donald Trump que intervenga para detener a los Ardillos. Después de que los hermanos Farías, uno detenido en el altiplano en México y otro detenido en Argentina, aseguraran que son chivos expiatorios y que ellos están pagando los pecados de otros mandos de Marina para el contrabando de combustibles, la Fiscalía General de la República respondió que el almirante Manuel Roberto y el contraalmirante Fernando Farías, investigados por huachicol, habrían contado con la protección derivada del parentesco de su tío, el entonces secretario de Marina, Rafael Ojeda Durán. Otra más de refinerías. Una explosión en una refinería del estado de Oaxaca dejó al menos 6 heridos ayer lunes por la tarde. Una explosión se registró la noche de este lunes en la refinería Ingeniero Antonio Dovalí Jaime en Salina Cruz, dejando 6 personas lesionadas, según lo que ha informado la propia paraestatal Petróleos Mexicanos.
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0: Son ya las 11 de la mañana con 27 minutos. Por acá me preguntan cuándo será el día sin sombra. Bueno, pues te cuento. De hecho, esto lo posteamos mañana ya a través de Facebook para que si quieres consultarlo, lo puedas hacer. De cualquier manera, la información está abierta. Solo googlea día sin sombra 2026 y te va a salir un montón de artículos al respecto. Te cuento que el día sin sombra no ocurre en toda la Tierra de manera simultánea. Las fechas varían según la ubicación geográfica y la latitud en cada lugar. En México, el fenómeno va a ocurrir entre el 16 y el 25 de mayo. Pero las fechas exactas van a depender de la región donde te encuentres. Y es importante señalar que el evento se produce en un horario específico entre las 12 y la 1.45 de la tarde, dependiendo, por supuesto, el horario local. Pero te voy a contar la lista de algunas de las principales ciudades de México y los días en que podrás observar este día sin sombra, como se conoce ya a este espectáculo, a este fenómeno natural. En la Ciudad de México, del 16 al 18 de mayo y al 26 de julio. Mérida, 19 de mayo y 19 al 20 de julio. Cancún, Quintana Roo, el 23 de mayo. Villahermosa, Tabasco, 13 al 15 de mayo. Acapulco, 15 y 25 de mayo. Y en Mazatlán, Sinaloa, será el 21 de mayo. Si te encuentras, por cierto, en el sur del país, en lugares como Oaxaca o Chiapas, es probable que ya hayas presenciado este fenómeno a principios de mayo, pero tendrás otra oportunidad de verlo entre el 5 y el 7 de agosto. Los detalles exactos de cada fecha, como te comentaba, pueden variar, por lo que se recomienda pues estar consultando fechas confiables como la en información, digamos, fidedigna, como la información que provee la Sociedad Astronómica. Pues ya te contaré también y te recordaré, porque seguramente nos va a tocar, por ejemplo, a nosotros que tenemos el turno de la mañana en la barra matutina, nos tocará al salir ver este fenómeno. Estaremos muy atentos, que por cierto, por acá Guillermo Contreras ya me mandó una fotografía. Saludos, Guillermo, muchas gracias por siempre estar atento, retroalimentando parte de los temas que hablamos a través de los micrófonos. Vámonos con más, seguimos por acá contigo, son las 11:30, rápidamente nos vamos al siguiente bloque musical, aquí en el 1380 de tu AM.
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11 ya con 48 minutos. Por acá Adri Alfaro se comunica, dice muchas felicidades, hermosa Ela, un fuerte abrazo desde Texcoco. Saludos, saludos, muchas gracias Adri. Por acá dice felicidades, pásala muy bonito, gracias por tu linda voz transmitiendo mensajes muy bonitos a toda la audiencia. Ya no sé dónde y a qué hora escucharte, Marta Oidor. Desde temprano estamos por acá, desde las 8 de la mañana. Hay programas intermedios, es importante que lo sepas, porque de repente vas a escuchar algunos espacios. Sin embargo, estamos retomando constantemente la programación hasta las 12 del mediodía. De cualquier forma, si tienes inquietudes o dudas, puedes escribirme al momento a través de las redes y con mucho gusto te respondo. Te mando un abrazo enorme hasta Querétaro, mi querida Marta Oidor. Dice por acá Guillermo Contreras, felicidades a mi comunicóloga, locutora de la CANET, dice que nos informa y mantiene al pendientes. Saludos también por acá, Huguito, muchas gracias por el mensajito. Efectivamente, hoy es día del comunicólogo, cada 12 de mayo celebramos en México a los arquitectos de la interacción, como los dicen mucho los comunicólogos, más que solo ser locutores o fotógrafos o periodistas. Recuerden que es la formación de comunicólogo. Es decir, el comunicólogo puede egresar y dedicarse a muchas áreas. Gracias, un saludo enorme a todos mis colegas que justamente tienen esta formación, que ya sea que estudiaron letras y comunicación o comunicación y ciencias sociales, depende mucho de la universidad de la cual egresaron, el enfoque, probablemente enfoque en investigación, enfoque en medios, algo más práctico, algo más teórico. Saludos por acá, dice bendecido día Ela, Alejandra Martínez, saludos, muchas gracias Ale. Pues así vamos avanzando. Hay muchas melodías por acá todavía pendientes. Dice hola a todos en cabina. Quisiera por favor me complazcan con la canción Sé Cómo Duele, que la canta la chica guapa de Venezuela, Karina. Sería todo por ahora. Excelente día. Atentamente, el atoso de Roy. Abrazos, mi querido Roy. Dice, muy buenos días. Me complace con la melodía Aún Lo Amo de Dulce, por favor. Me llamo Emelia y los escucho en Iztacalco. Gracias, bonito día. Abrazos para todos y cada uno de ustedes. Estamos llegando de a poco a la recta final. Recuerden, de hecho de una vez voy a checar el clima, el reporte meteorológico, a ver si ha cambiado un poco. Hoy seguramente nos llueve. En efecto, parcialmente soleado el día, 20 grados en este momento. La máxima llegaremos hasta 22 y la mínima 14.

hoy y mañana nos marca alta posibilidad de lluvia. En algunas zonas, como sabes, bueno, la lluvia es ligera, en otras no tanto, así es que más vale prevenir, estar preparados, saber que esta semana viene lluviosa y bueno, pues disfrutar esta primavera peculiar, esta primavera tan especial que nos está llenando de calor, de repente de días templados, días lluviosos, días de mucho sol. Así es que bueno, primavera diversa. Jesús, muchas gracias, así nos despedimos esta mañana aquí en el 1380. Los dejo en muy buenas manos a partir de la 1, la barra de noticias, y a las 4 de la tarde mi compañero locutor Enrique Poblano llega contigo para continuar con lo mejor del 1380. Yo soy Yela Canet, nos escuchamos el día de mañana. Hasta pronto.

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0: Día del Ángelus.
1: Se acerca a las 12 del día, momento en que recordamos que el arcángel Gabriel anunció a la Virgen María la encarnación en su vientre del Hijo de Dios. Recemos el Ángelus y pidamos por nuestras necesidades, las de nuestros seres queridos y las del mundo entero.
2: En el nombre del Padre, y del Hijo, y del Espíritu Santo.
3: Amén.
2: El ángel del Señor anunció a María,
3: y concibió por obra del Espíritu Santo.
2: Dios te salve María, llena eres de gracia, el Señor es contigo. Bendita eres entre todas las mujeres, y bendito es el fruto de tu vientre, Jesús.
3: Santa María, Madre de Dios, ruega por nosotros los pecadores, ahora y en la hora de nuestra muerte. Amén.
2: He aquí la esclava del Señor.
3: Hágase en mí según tu palabra.
2: Dios te salve María, llena eres de gracia, el Señor es contigo. Bendita eres entre todas las mujeres, y bendito es el fruto de tu vientre, Jesús.
3: Santa María, Madre de Dios, ruega por nosotros los pecadores, ahora y en la hora de nuestra muerte. Amén.
2: Y el Verbo se hizo carne,
3: y habitó entre nosotros.
2: Dios te salve María, llena eres de gracia, el Señor es contigo. Bendita eres entre todas las mujeres, y bendito es el fruto de tu vientre, Jesús.
3: Santa María, Madre de Dios, ruega por nosotros los pecadores, ahora y en la hora de nuestra muerte. Amén.
2: Ruega por nosotros, Santa Madre de Dios,
3: para que seamos dignos de alcanzar las promesas de Jesucristo.
2: Oremos. Infunde, Señor, tu gracia en nuestras almas, para que los que hemos conocido por el anuncio del ángel la encarnación de tu Hijo Jesucristo, por su pasión y su cruz, seamos llevados a la gloria de la resurrección, por el mismo Jesucristo nuestro Señor.
3: Amén.
2: En el nombre del Padre, del Hijo y del Espíritu Santo.
3: Amén.
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6: Que la bendición de Dios Padre, Dios Hijo y Dios Espíritu Santo esté con todos y cada uno de ustedes, queridos y apreciados hermanos del alma. Hola, ¿qué tal, mi bella familia? Una vez más, estamos al aire a través de esta prestigiosa radio. Yo soy el vidente Maximiliano y soy el director de la congregación Renacer, Fluir y Vivir. Somos una prestigiosa hermandad de espiritistas, videntes, clarividentes, parapsicólogos, mentalistas, psíquicos. Somos misioneros de Dios y tenemos la capacidad física, mental y espiritual para ayudarle a solucionar cualquier tipo de problema, por difícil que parezca. Descubrimos lo paranormal y le ayudamos a curar cualquier tipo de enfermedad, por oculta, maligna, extraña, postiza o sobrenatural que parezca. Somos católicos, apostólicos y visitantes de la Iglesia Romana, y este es un programa de sanación espiritual y un encuentro con la verdad, y queremos invitar a todas aquellas personas que están sufriendo en silencio y que tienen problemas para que llamen y participen, porque a través de su nombre y la fecha de su nacimiento, nosotros, sus hermanos, los guías y consejeros, expertos y profesionales en las ciencias ocultas, nos vamos a encargar de hablarle con la verdad acerca de su pasado, de su presente y de su futuro. Le vamos a decir sin temor a equivocarnos quién le quiere, quién le ama, quién le engaña o quién por odio, envidia o maldad se atrevería a hacerle algún tipo de daño. Tenemos que ser conscientes que en esta vida existe existe más la envidia y la maldad que la propia caridad. Cara vemos, corazones no sabemos, así que si usted ha sentido presencias o manifestaciones extrañas, escucha ruidos, no le rinde el dinero, marchan mal sus negocios, juega y pierde, enamora y fracasa, está usted sufriendo en silencio porque no puede dormir, ha subido o ha bajado de peso sin ninguna explicación, está usted desahuciado, le han dicho que su enfermedad no tiene cura, está cansado o cansada, mi querida amiga, de tomar medicamentos, de hacerse estudios, chequeos, análisis, pero desafortunadamente no aparece nada en sus exámenes, aguas, mucho cuidado. Estamos en vivo y en directo e invitándole también para que tenga un encuentro con la verdad y para que le diga ya no más a todos sus problemas, llamando a través del 55 65 44 81 38. Anótelo bien, mensaje de texto, mensaje de WhatsApp, o puede llamar directo a través del 55 65 44 81 38, 55 65 44 81 38. Los invito para que saquen una pluma y una hoja, que más adelante estaremos dando nuestra dirección y nuestras líneas telefónicas, y también los quiero invitar, apreciados hermanos, para que alisten un vasito con agua, porque al finalizar este maravilloso programa siempre damos gracias a Dios, pedimos perdón y ponemos nuestras súplicas ante nuestro Padre Celestial y recibimos la energía del Todopoderoso a través de este maravilloso vasito o recipiente o botella con agua. 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
7: Quiero agradecerle por lo que me ha ayudado, por lo que ha hecho por mí y más que nada por mi familia, ya que la verdad batallé mucho, sufrí mucho al ver a sufrir a mis hijos. Creí yo pues que era pues normal, una etapa en su vida que como adultos tenían que pasar, pero después me di cuenta que no era así. Cuando yo lo conocí a usted, me ayudó con todos mis hijos por una mala persona que a mí no me podía ver, que yo le caí mal, me dio en donde más me dolía, en mis hijos. Y así, aunque fueran unos adultos, así me les pudo hacer daño. Llegó al momento en que mis hijos viven su trabajo, mi hija vivía violencia, tenían que a veces venir hasta la madrugada, y al verlos yo sufrir a ellos, pues yo también sufría junto con ellos. De pronto lo conozco a usted, me ayuda, y bendito Dios, ahorita tengo a mi familia muy, muy bien. Mi hijo, el más grande, dejó completamente los vicios y es algo que en verdad no había podido hacer, ni con internarlo, ni con nada de eso. Ya lo había mandado varias veces a varias agrupaciones de rehabilitación, pero no me le ayudaban. Pero todo venía junto con eso, hasta que lo conozco a usted. Usted me empezó a ayudar y le tengo mucho agradecimiento. Cuídese, bendiciones.
6: Estamos en vivo y en directo a través de esta prestigiosa radio. Siguen entrando llamadas, mensajes de texto, cantidades de personas que quieren tener un encuentro con la verdad, y le vamos a dar respuesta, ayuda y contestación a todos y cada uno de ustedes. Tenemos en la línea número 9 a una persona que quiere contar su experiencia con Maximiliano. ¿Cuál es su nombre?
8: Rogelio Sánchez.
6: Señor Rogelio Sánchez, bienvenido al programa. Cuéntele a los oyentes, ¿hace cuánto tiempo usted visitó a Maximiliano?
8: Hace 2 meses.
6: ¿2 meses? ¿Qué problemas traía usted, mi querido y estimado hermano, antes de venir a visitar a Maximiliano? Cuéntele a los oyentes.
8: Tengo un negocio de reparación y venta de celulares. Mi negocio se estaba cayendo. Tenía muchos problemas con mi familia. Mi esposa ya me rechazaba.
6: Ok.
8: Me estaba yendo muy mal. Me estaba saliendo todo al revés.
6: Ok, cuando usted me visitó y yo le expliqué claramente que le habían hecho un trabajo, que le tenían mucha envidia y que le habían hecho un daño, y gracias a Dios que lo retiramos, lo destruimos y contrarrestamos toda esa maldad, toda esa negatividad, a través del poder de la fe, a través del poder de la oración y a través del poder divino que es de Dios, hicimos una invocación espiritual y también logramos ver el rostro de aquella persona que le estaba haciendo el daño. Era un colega suyo, el culpable de todo lo que usted estaba viviendo, inclusive quería que usted quedara en la quiebra. ¿Fue así o no fue así, mi querido hermano?
8: Así es, yo quería deshacerme de mi negocio.
6: Gracias a Dios que no lo vendió, porque yo le dije a usted que no lo vendiera. Usted me hizo caso, hizo todo al pie de la letra, hicimos las oraciones, y quiero que le diga a los oyentes usted hoy en día por qué está aquí con Maximiliano, hermano.
8: Para agradecer la ayuda que me ha estado dando, mi negocio ya creció, ya no tengo problemas con mi esposa, voy a poner otro negocio, mis empleados ya me son fieles, me está yendo súper bien.
6: Bendito y alabado sea nuestro Padre Celestial. Muy bien, mi querido y estimado hermano. Quiero que usted mismo le diga a los oyentes con toda la sinceridad, mi querido hermano, si usted tuvo que hacer algo en contra de Dios.
8: No, nada. Siempre creí en Dios y hasta la fecha lo creo.
6: Bendito sea el Señor. Yo lo único que le dije es que hiciera oraciones, ¿verdad?
8: Así es. Mucha oración con la familia.
6: Amén. ¿Qué le puede aconsejar usted a todas aquellas personas que lo están escuchando a través de esta prestigiosa radio en los Estados Unidos, en México y en parte del mundo que sintonizan esta radio a través del internet? ¿Qué le puede usted aconsejar a todas aquellas personas?
8: Que vengan porque ustedes sí saben ayudar a la gente y pueden salir adelante.
6: Muchísimas gracias por este testimonio, mi querido hermano, y Dios lo bendiga.
8: Sí, gracias.
6: Maximiliano está aquí para comprobar con hechos, no con palabras. Somos las mentes más poderosas y acertadas de la nueva generación del espiritismo y de la clarividencia a nivel mundial.
9: Mi nombre es David Rojas. Tengo dos hijos hermosos, una mujer, pues, espectacular. Ella comenzó a compartir tiempo con su comadre. Pues empezaron a salir ellas juntas y se iban a fiestas, y pues a mí me empezó a hacer a un lado. Al paso del tiempo me entero que ella empieza a salir con una persona y resulta que era el tío de su comadre, y ella no quería estar conmigo. En la intimidad ya siempre me rechazaba, muchas veces ni siquiera veía a los niños por estar con esta persona. Y uno de mis amigos me recomendó al hermano Maximiliano y me dijo que fuera con él, que él podía ayudarme, y efectivamente me dijo que pues esta persona le había hecho un trabajo. Por eso es de que ella había preferido alejarse de mí, había preferido estar con esta persona. Gracias al hermano Maximiliano, el día de hoy pues volvemos a ser una familia feliz, una pareja, pues se puede decir que ejemplar. Y todo esto se lo debo gracias al hermano Maximiliano.
6: Muchísimas gracias, queridos hermanos de la ciudad y del Estado de México. Que el Señor les bendiga por siempre. Alisten y preparen el vasito con agua, porque a continuación vamos a hacer la poderosa oración. Quiero agradecerle a todas aquellas personas que confían y que siguen confiando en nosotros, a todos ustedes de la Ciudad de México y del Estado de México, como a mis hermanos de Texcoco, Tlaxcala, La Marquesa, Ecatepec, Tepozotlán, Naucalpan, Nezahualcóyotl, a todos ustedes en las pirámides de Teotihuacán, que el Señor les bendiga por siempre, a todos ustedes en el Estado de México, a mis hermanos de Puebla también, de Querétaro, de Cuernavaca, que han venido desde allá y nos han dado el agradecimiento y nos han dado el testimonio, que el Señor les bendiga por siempre. 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Tenemos que ser conscientes que así como existe el bien, existe el mal. En esta vida existe más la envidia y la maldad que la propia caridad. No se confíen en nadie, mucho menos en la familia, queridos hermanos. Recuerde que la envidia es algo terrible y por eso fue que crucificaron a nuestro Señor Jesucristo. Pero como Él es el Rey de Reyes, resucitó. Entonces visítenos, consúltenos y con mucho gusto le vamos a ayudar. 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Agarren el vasito con agua y van a repetir conmigo, queridos hermanos. Señor, te damos gracias por la vida, por la salud, por la familia, por los benditos y sagrados alimentos y por nuestro trabajo. Infinitas gracias. Perdona nuestros pecados, nuestros malos actos, nuestras malas palabras, nuestros malos pensamientos. Perdónanos, Señor. Bendice a todas estas personas que están escuchando este programa y que tienen este vasito con agua, Señor. Concédeles mucha salud. Derrama en sus hogares, en sus trabajos, salud, salud, salud, sabiduría, abundancia, paz y mucho amor. Vamos a beber el primer sorbo en el nombre de Dios Padre. Vamos a beber el segundo sorbo en el nombre de Dios Hijo. Y vamos a beber el tercer sorbo en el nombre del Espíritu Santo. Amén, amén, amén. Ánimo y para adelante como el elefante con pasos de gigante. Hasta la próxima, queridos y apreciados hermanos del alma. Recuerde que les habló el gran vidente y el mejor, Maximiliano Santos Internacional. Que viva nuestro Señor Jesucristo, que viva la Virgen de Guadalupe, que viva San Miguel Arcángel, que viva San Judas Tadeo, que vivan todos los ángeles, todos los santos, todos los arcángeles, todos los querubines, que viva la corte celestial. Gracias, Señor, infinitas gracias te damos.
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1: Hola, ¿qué tal? Buenas tardes, ¿cómo están? Es la 1:00 p.m. en el centro de México. Soy Luis Fernando Ordaz y le informo a nombre de Alberto Peláez, titular de este espacio. Comenzamos.
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1: Frente a la ola de críticas por intentar recortar el ciclo escolar, la Secretaría de Educación Pública metió reversa y confirmó que mantendrá el calendario original, con 185 días de clases, como marca la ley, para concluir hasta el 15 de julio. La Fiscalía General de la República dijo que el vicealmirante Manuel Roberto Farías Laguna y su hermano, el contraalmirante Fernando, indagados por presuntamente liderar el huachicol fiscal en las aduanas, gozaban de la protección derivada de su parentesco con su tío y entonces secretario de la Marina, Rafael Ojeda Durán. La presidenta Claudia Sheinbaum afirmó que no se investiga al exsecretario de Marina, Rafael Ojeda, porque él presentó una denuncia sobre huachicol fiscal. Las autoridades de Argentina informaron que el contraalmirante Fernando Farías Laguna fue trasladado a un penal federal después de su detención hace poco más de 2 semanas. En una publicación en X, el Servicio Penitenciario Federal compartió el video de la salida del sobrino del exsecretario de Marina, José Rafael Ojeda Durán, de la Superintendencia de Investigaciones Federales en el predio comisario inspector Evaristo Meneses. La Fiscalía General de la República informó sobre el aseguramiento en Nuevo León de un túnel con equipo de extracción que conectaba a un inmueble con un poliducto de Pemex, el cual era utilizado para el robo de hidrocarburo. Por medio de un comunicado se indicó que dicho túnel fue localizado en las instalaciones de la Terminal de Almacenamiento y Despacho de Pemex, ubicada en Santa Catarina, del cual conectaba con un inmueble contiguo ubicado sobre el antiguo camino a Villas de García. El secretario de Seguridad, Omar García Harfuch, reiteró este martes que el gobierno de Claudia Sheinbaum no tiene abierta investigación alguna sobre Rubén Rocha Moya, gobernador con licencia de Sinaloa. En la conferencia matutina, el funcionario afirmó que Rocha Moya colaboró con las autoridades de seguridad durante su gestión en detenciones y ante la inseguridad en Sinaloa. Pemex y autoridades de Oaxaca reportaron anoche una explosión e incendio en la refinería de Salina Cruz en Oaxaca. En una publicación en redes sociales, la paraestatal precisó que hasta el momento hay 6 personas lesionadas a las que se les trasladó para recibir atención médica. Los últimos días, alrededor de 96 personas han sido desplazadas por la presencia de dos grupos criminales en Chilapa, Guerrero, donde también hay personas heridas y bloqueos, informaron las autoridades federales este martes. En la Ciudad de México, un grupo de habitantes de la zona conocida como La Angostura bloquea la Supervía Poniente a la altura de Avenida de las Torres, Alcaldía Álvaro Obregón, con dirección hacia Santa Fe, en demanda de la falta de agua que comentan ya llevan varios meses sin que tengan un abasto normal del vital líquido. También exigen que autoridades cumplan con un acuerdo que hace varios meses en las que se les prometió la escrituración de sus viviendas. La lluvia registrada anoche provocó inundaciones al sur de la Ciudad de México, lo que afectó las principales vías para llegar al Estadio Azteca y el desbordamiento del río de los Remedios en el Estado de México. Las fuertes lluvias dejaron inundaciones en la zona sur de la ciudad y sus afectaciones siguieron impactando a la capital durante la mañana de este martes. La presidenta de la Comunidad de Madrid, España, Isabel Díaz Ayuso, acusó este martes tanto a la presidenta Claudia Sheinbaum como al presidente español Pedro Sánchez de ponerle en peligro a ella y a su equipo durante su viaje de la semana pasada por México. La conservadora Díaz Ayuso, en una intervención en la emisora de radio española COPE, calificó a México como un país profundamente violento y peligroso y canceló el tramo final de su actividad pública. En Irán, endureció la postura diplomática al lanzar un ultimátum directo a Estados Unidos para que acepte su plan de paz de 14 puntos, diseñado para poner fin al conflicto en Medio Oriente, y el anuncio fue realizado por el jefe negociador iraní Mohammad Bagher Ghalibaf, quien advirtió que no existen alternativas viables fuera del reconocimiento de los derechos del pueblo iraní establecidos en la propuesta. El presidente de Estados Unidos, Donald Trump, rechazó categóricamente la propuesta iraní, argumentando que no aborda el desarme nuclear, condición clave para cualquier acuerdo. La tensión aumentó luego de que Trump publicara un mensaje en Truth Social donde acusó a Irán de mantener una estrategia de dilación durante décadas y criticó acuerdos previos entre Washington y Teherán. El presidente Donald Trump pidió suspender temporalmente el impuesto federal a la gasolina en Estados Unidos, una medida con la que busca reducir el costo que pagan millones de automovilistas en medio del fuerte aumento de precios provocado por la crisis en Medio Oriente. Actualmente, el gobierno federal cobra un impuesto de 18.4 centavos de dólar por cada galón de gasolina y de 24.4 centavos para el diésel. Este dinero se utiliza para financiar carreteras, puentes y proyectos de infraestructura a través del Fondo Fiduciario para Carreteras. Una jueza de Ecuador fue asesinada a tiros este lunes por hombres que iban a bordo de una motocicleta, quienes la atacaron cuando ella se movilizaba en su vehículo por una vía del municipio de Machalá, capital de la provincia sureña de El Oro, fronteriza con Perú, informó la policía. La magistrada, identificada como Lady Pachar, trabajaba en un juzgado del municipio de Santa Rosa, en El Oro, cercano a la frontera, y había recibido amenazas, por lo que contaba con acompañamiento policial. En más información para usted, la Secretaría de Educación Pública informó que el ciclo escolar 25-26 concluirá el próximo 15 de julio, después de que el pasado jueves anunciara que terminaría el 5 de junio. Por unanimidad, los secretarios de Educación de las 32 entidades aprobaron dejar sin cambios el calendario escolar 2025-2026, por lo que las clases terminarán el próximo 15 de julio. Después de varias horas de debate, el consejo en el que asistieron los secretarios de Educación de las 32 entidades federativas acordó por unanimidad que no se adelantará el ciclo escolar como había anunciado la semana pasada el secretario de Educación, Mario Delgado. El nuevo ciclo 2026-2027 iniciará el 31 de agosto, dijeron secretarios de Educación al salir de la reunión del Consejo Nacional de Autoridades Educativas. De esta manera se mantiene el calendario escolar 2025-2026. El coordinador del PRI en el Senado, Manuel Añorbe, insistió en que el secretario de Educación, Mario Delgado, debe renunciar por impulsar casi 3 meses de vacación para los alumnos de educación básica en el país, con el argumento de las altas temperaturas y la próxima justa mundialista de fútbol. Mario Delgado debe renunciar, ya no solo está haciendo el ridículo a nivel nacional, sino que también está dañando el futuro educativo de millones de niñas y de niños. Mario Delgado vive entre escándalos, el huachicol, los pésimos resultados educativos y ahora su obsesión por las vacaciones, diciendo que es por el calor y el fútbol. Mario Delgado ya se debe de ir, dijo Añorbe mediante un video. Consideró que ante las críticas de asociaciones de padres de familia por proponer vacaciones entre el 5 de junio y el 29 de agosto, Mario Delgado y el gobierno federal de Morena están echando la bolita para saber quién lo propuso. Incluso culpan de ello a secretarios de educación estatales, incluso emanados de Morena.
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1: Y con información de la presidenta Claudia Sheinbaum, saludo a mi compañero David Pérez de Tejada. David, muy buenas tardes.
6: Fernando, ¿cómo están? Buenas tardes. Buenas tardes a toda la audiencia. La presidenta Claudia Sheinbaum informó que tras una reunión encabezada por el titular de la Secretaría de Educación, Mario Delgado, se acordó mantener el calendario escolar como estaba originalmente y realizar ajustes únicamente en algunas entidades por motivos climáticos, como las altas temperaturas, así como por el Mundial del Fútbol. Esto como me comentó.
7: Como saben, pues, sobre todo madres y padres de familia y maestros que no estuvieron de acuerdo. Y entonces se reunieron nuevamente y tomaron la decisión, pues, de dejar el calendario como estaba. Y en todo caso, si algunas de las entidades que normalmente se hace, sea por las altas temperaturas o por el tema del mundial, quisieran recorrer la salida, que pueda haber esta oportunidad, pero como una excepción para algunas entidades. Entonces fue la decisión que tomó el Consejo Educativo, donde participa el secretario de Educación Pública y los secretarios de las entidades de la República.
6: Por otra parte, la presidenta Claudia Sheinbaum negó que existiera algún complot contra Díaz Ayuso durante su visita a México y señaló que la política española pasó 3 días de vacaciones en el país, asegurando que pues no podría hablar mal de México y opinar mal del país porque estuvo 3 días de vacaciones en el sureste. Esto comenta.
7: Se pasó 3 días de vacaciones, dicen, ¿no? Bueno, no, yo no estoy segura, lo vi en las redes. Pero no sé si sí se pasó días de vacaciones aquí, suspendió su gira y dicen, no me consta, pero dicen que se pasó 3 días de vacaciones en el sureste. Pues no creo que piense muy mal de México si estuvo de vacaciones por acá.
8: pero eso de que usted alentó a boicotear sus eventos, pues...
7: ¿qué? No, yo solo dije lo que opinaba. ¿Cómo no voy a opinar como presidenta de la República de una persona que viene a México a hacerle un homenaje a Hernán Cortés? Pues, ¿cómo no voy a opinar? De modo que uno se quede callado. Se abre el debate. Es más, formalmente no debe un extranjero venir a hacer política a México. Nosotros no, nunca limitamos eso. Puede venir, puede venir, puede decir. Se reunió con gobernadores de un partido político, con una alcaldesa de un partido político. Tuvo toda la libertad.
1: La Fiscalía General de la República informó el desmantelamiento de un túnel que conectaba con un poliducto de Pemex, el cual era utilizado para el robo de hidrocarburos en la ciudad de Santa Catarina, en Nuevo León. El operativo, coordinado por la Fiscalía General de la República, la Defensa Nacional, la Secretaría de Seguridad y Protección Ciudadana, la Guardia Nacional y la Policía Estatal de Nuevo León, aseguró cerca de 205.418 litros de hidrocarburo, así como un contenedor metálico marítimo que permitía el acceso a la excavación y la conexión en las instalaciones de Pemex. El vocero de la Fiscalía General de la República, Ulises Lara, explicó en un video publicado en redes sociales que el túnel localizado en el antiguo camino Villa García conectaba con un poliducto de 18 pulgadas en las instalaciones de la terminal de almacenamiento y despacho de Pemex. Durante el operativo se constató que el inmueble se había utilizado para actividades de almacenamiento de hidrocarburo, ya que contaba con oficinas, áreas comunes, tractocamiones, autotanques y diversos contenedores, los cuales fueron asegurados, declaró Ulises Lara. El presidente del Partido Acción Nacional, Jorge Romero, anunció que presentará una denuncia ante la Corte Penal Internacional en contra del gobernador con licencia de Sinaloa, Rubén Rocha, por asociación con el crimen organizado y delitos de lesa humanidad. Eminentes mujeres y hombres panistas irán a La Haya, a la Corte Penal Internacional, a hacer una denuncia, no solamente respecto a esta imputación de asociación con el crimen organizado, sino literalmente, por lo que uno acudió ante la Corte Penal Internacional, que son delitos literalmente de lesa humanidad, informó. En conferencia de prensa en la Cámara de Diputados, acompañado por los coordinadores del Blanquiazul en el Congreso de la Unión, el senador Ricardo Anaya y el diputado José Elías Lisha, reiteró que exigirán la desaparición de poderes en esa entidad, además de que se presentó una solicitud de juicio político en el recinto legislativo de San Lázaro. Y vamos ahora al carrusel de los estados.
9: En Acapulco se han fortalecido los operativos para regular la circulación de motociclistas a través de filtros de revisión policiaca para verificar que porten la documentación requerida, así como casco, pero sobre todo buscando mandar la señal de que en el puerto se hace respetar la ley de cara al Acamoto, que se celebrará, guste o no, este fin de semana. La alcaldesa Abelina López Rodríguez reconoció que no se puede impedir la llegada ni el libre tránsito de motociclistas en el puerto, pero señaló que tienen que hacerlo con apego a la ley. Por su parte, el secretario de Seguridad Pública, Federico Argumedo, insistió en que no se permitirán concentraciones ni cierre de vialidades, así como tampoco la realización de arrancones o acrobacias en la costa. La incertidumbre persiste sobre cuánta gente pudiera llegar este año, ya que se ha informado, habrá en coordinación con los tres órdenes de gobierno, operativos para revisar la documentación de motociclistas desde la salida de la Ciudad de México hasta el puerto de Acapulco. Informe 24 desde Acapulco, Guerrero, Enrique Silva.
10: El gobernador del estado, Miguel Ángel Navarro Quintero, recibió del director general del Instituto Mexicano de la Propiedad Industrial, Santiago Nieto Castillo, la declaratoria de denominación de origen Café Nayarit, reconocimiento histórico que fortalece la identidad productiva del estado y respalda el trabajo de miles de cafeticultores nayaritas. Con esta declaratoria, Nayarit se consolida como un estado con tres denominaciones de origen: tequila, raicilla y café, reflejo de su riqueza natural, tradición productiva y del esfuerzo de más de 2.300 productores que trabajan alrededor de 14.000 hectáreas dedicadas al cultivo del café en municipios como Ruiz, Jalisco, Compostela, San Blas, Tepic y Jala. Durante esta jornada también se llevó a cabo la clase magistral de café más grande del mundo, avalada por Guinness World Records, donde participaron más de 1.000 personas en una actividad que mostró el orgullo, arraigo e importancia cultural y económica que representa el café para Nayarit. Por su parte, el director general del Instituto Mexicano de la Propiedad Industrial, Santiago Nieto Castillo, reconoció el impulso que el gobierno de Nayarit ha dado al desarrollo económico, la innovación y la protección de productos con identidad regional, destacando además el crecimiento registrado por la entidad en materia de propiedad industrial y generación de patentes. Finalmente, Miguel Ángel Navarro Quintero reiteró que el gobierno del estado continuará impulsando los productos que distinguen a Nayarit, fortaleciendo sus raíces y respaldando a quienes con su trabajo diario contribuyen al desarrollo económico y ponen en alto el nombre de la entidad. Desde Tepic, Nayarit, para Informe 24, Perla Rentería.
11: Después de haber ocasionado la indignación generalizada tras un video que se viralizó donde se aprecia a un sujeto que tocó sin su consentimiento a una niña de 9 años en la parte trasera mientras estaba comprando 2 bolillos en una tienda en la colonia Santa Elena de la Cruz en Guadalajara, ya fue capturado el presunto agresor sexual infantil. Está identificado como Luis Antonio N. El secretario de Seguridad en Jalisco explicó que durante el fin de semana las corporaciones tuvieron detalles de la ubicación del presunto abusador y fue localizado refugiado en un anexo presuntamente de sus conocidos, por lo que este sujeto ya se encuentra a disposición de las autoridades. Mientras tanto, el gobernador pidió que se reúnan todas las pruebas para que pueda ser procesado a la brevedad. Desde Guadalajara, en Informe 24, David Correa Aldrete.
0: En la opinión de Jesús Martín Mendoza.
12: El gobierno de Claudia Sheinbaum está hecho verdaderamente pelotas. Y una situación así es insostenible a largo plazo. Se tienen que poner de acuerdo en qué es lo que van a hacer con los señalamientos de los Estados Unidos en contra de Rocha Moya y dejar de estar elevando cortinas de humo. Todo este tema, como lo había platicado, de la Secretaría de Educación Pública y la finalización del curso escolar fue una cortina de humo. Ahora tratan de hablar de un juicio político contra Maru Campos como cortina de humo para que la opinión pública no hable, no hablemos, no pensemos en que Estados Unidos ha señalado a personas vinculadas a Morena y al narcotráfico por delitos hechos en los Estados Unidos y que tienen que responder en los Estados Unidos. No hay más. Hoy sale la lideresa nacional de Morena, Ariadna Montiel, a hablar de un juicio político contra Maru Campos, la gobernadora de Chihuahua, por supuesto emanada del PAN, a través de una marcha que van a traer acarreados seguramente del estado de Sonora para desviar la atención. A ver, un juicio político con Maru Campos, ¿por qué? ¿Por haber combatido el crimen? ¿Por haber desmantelado un laboratorio fabricador de drogas que iban a los Estados Unidos? ¿Por los agentes de la CIA? La opinión pública ya no se traga esas cortinas de humo.
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1: Y ya se encuentra en el estudio Liliana Lozada con toda la información de los espectáculos. Liliana, muy buenas tardes.
13: Hola, buenas tardes. Sí, mira, pues ya se anunciaron quiénes van a ser los cantantes. Los cantantes que van a estar presentes en la Copa del Mundo, más que nada en la inauguración. Y aquí en México hay varios. Van a estar Los Ángeles Azules, Maná, Alejandro Fernández, Belinda, J Balvin, Anita, Danny Ocean. Y en Canadá va a estar Michael Bublé. Y en Estados Unidos, Katy Perry y Future. Estos son algunos de los cantantes que van a estar en la inauguración de cada uno de los países. Y pues que seguramente van a estar también amenizando algunos partidos. Y pues esta es toda la información de los espectáculos.
1: Muchas gracias, Lili, que te vaya bien.
13: Hasta luego.
1: Hasta luego. Gracias a todos ustedes por escucharnos. Esto ha sido todo. Nos escuchamos mañana. Los dejo con la programación y los noticieros de Informe 24 en el país. Que descansen y que tengan muy buen provecho.
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21: Buenas tardes, bienvenidos. Este es Informe 24, Valle de México, Informe 24 Metropolitano. Bienvenidos a este momento informativo.
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21: Reconstruye Deportivo Oriente en Tultepec. Ley de Bienestar Animal en el Estado de México contempla fondo para investigación, control de sobrepoblación, cuidado y adopción de seres sintientes. Gobierno de Delfina Gómez Álvarez consolida al Estado de México como referente en salud. No se indaga al extitular de la Secretaría de Marina porque él denunció, dice Claudia Sheinbaum Pardo. Ligan a huachicolero detenido en Nuevo León con contrabando desde Estados Unidos. Sin cambios, el calendario escolar, clases concluyen el 15 de julio. El ajolote y los 17 nuevos trenes ligeros que se ponen en marcha ya. Deudas sin fin en el INVI. El dólar a la apertura se cotiza en 17 pesos con 21 centavos en bancos. En lo internacional, más de 90 personas con casos de hantavirus fueron evacuadas del crucero Honduras. Y la Liga MX, la Liga MX confirman los horarios de semifinales del Clausura 2026.
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21: Y hoy Informe 24 llega a su emisión 1372 emisiones de esto que es Informe 24. Hoy que es 12 de mayo del 2026, llevamos 132 días de avance, faltan por transcurrir 233 días, la semana es la número 20, nos faltan 32 semanas para que concluya este año. Usted nos escucha por Romántica 1380 y por Bestia Grupera 540.
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21: Y bueno, saludo a todo el equipo, al Dream Team de Informe 24. Ricardo Vargas está sacando la señal por Romántica 1380. En Bestia Grupera está mi compañero Juan Vázquez. También Alejandro Ambrosio está en el apoyo de ambos. Gabriela Sánchez Cervantes nos lleva a un punto muy especial del Estado de México, que es al Museo Arqueológico. Y también David Pérez de Tejada, hoy siempre tiene el reporte de presidencia y estamos listos para comenzar. ¿Y qué le parece si entramos directamente a los servicios informativos que tenemos para usted del día de hoy?
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21: Y nos vamos directamente al Servicio Meteorológico Nacional, siempre agradecidos con el meteorólogo Jaime Albarrán. Y gracias, gracias y buenas tardes, ingeniero Albarrán. Listos para recibir su mensaje.
0: Gracias, buenas tardes,
21: José. Buenas tardes.
0: Bueno, fíjate que sigue el país recibiendo bastante humedad, suficiente para generar nublados en buena parte del territorio, y desde luego de ahí se desprenden las precipitaciones. Esperaremos en el centro de la República Mexicana precipitaciones, por ejemplo en el Estado de México, en algunos puntos del occidente del estado, precipitaciones que pueden llegar a ser de fuertes a muy fuertes, quiero decir de hasta 75 litros por metro cuadrado, que es bastante agua la que puede caer, y para la Ciudad de México puede ser de moderada a fuerte. También será abundante la precipitación nuevamente aquí en la capital, y en ambas regiones pueden venir acompañadas de actividad eléctrica y posible caída de granizo, además de rachas de viento que pueden alcanzar los 35 a 40 kilómetros por hora esta misma tarde. Bueno, pues esa es la condición general de la atmósfera en el centro del país, pero quiero adelantar que la mayor parte del territorio con bastante humedad, nubosidad, con precipitaciones en la mayor parte del territorio. Nuevamente sale la península de Baja California sin precipitaciones, pero sí se denota bastante humedad en el centro, y por eso damos precipitaciones para esta misma tarde y noche en la capital de la República Mexicana. Temperatura, ya decíamos, 22 a 24 la temperatura máxima para este mismo día, y para el día de mañana podemos alcanzar una temperatura mínima temprano de 13 a 15 como mínima, y en este momento la temperatura ambiente en la capital del país de 23 grados Celsius, José Luis.
21: Muy bien. ¿Y cuántos días más o menos vamos a tener estas condiciones con lluvia, Jaime?
0: Pues mira, el resto de la semana sí.
21: Ah, bueno, ok. Bueno, para estar prevenidos con el paraguas, el impermeable, la gorrita y todo lo demás, ¿verdad?
0: Ya, hasta con el periódico. Quiero recordar que la temporada de precipitaciones, así como la temporada de ciclones tropicales en el Pacífico, se inicia el 15 de mayo.
21: Perfecto, pues ahí está, y bueno, pues hay que estar prevenidos siempre. Gracias, Jaime, te agradecemos mucho, siempre tan amable con estos reportes que nos das, que incluso hasta lo amplías más, y lo cual se agradece siempre agradecidos contigo, Jaime Albarrán. Gracias, hasta luego,
0: buena tarde.
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21: Y bueno, vámonos directamente al Centro de Orientación Vial. Híjole, la verdad es que algunas veces se complica mucho la vialidad aquí en la Ciudad de México, pero bueno, para que nos den luz de cómo está la vialidad en estos momentos, en tiempo real, ya tenemos en la línea telefónica al oficial Erika García, a la cual le agradecemos mucho. Buenas tardes, y nos vamos directamente al Centro de Orientación Vial de la Secretaría de Seguridad Ciudadana. Buenas tardes, oficial.
9: Claro que sí, hola, ¿qué tal? Muy buenas tardes, es un gusto saludarlos. Hay que tomar precauciones, se encuentra cerrada la circulación en Abraham González desde General Prim hasta Atenas. Esto es por presencia de manifestantes. Para evitar este punto de conflicto, te recomendamos tomar Paseo de la Reforma. En otro punto hallarás avance constante en Congreso de la Unión, desde Fray Servando Teresa de Mier y con dirección al circuito interior. A esta hora es lento el desplazamiento en calzada Ignacio Zaragoza, desde calle 7 hacia Viaducto Río de la Piedad. Largos asentamientos al cruce con semáforos en Paseo de la Reforma, provenientes del Eje 2 Norte y con dirección a la Avenida Insurgentes. Avance constante en el segundo nivel de anillo periférico para quien deja atrás Barranca del Muerto y su destino es San Jerónimo. Este fue el reporte desde el Centro de Orientación Vial de la Secretaría de Seguridad Ciudadana.
21: Mil gracias, oficial, y estamos al pendiente de cómo se vaya manejando, cómo se vaya moviendo la vialidad en próximas horas. Gracias y saludos a todos allá al Centro de Orientación Vial de la Secretaría de Seguridad Ciudadana.
9: Claro que sí, que pasen una linda tarde. Hasta luego.
21: Hasta luego, igualmente.
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21: Ahora nos vamos a Tultepec. Porque como parte de la recuperación de espacios públicos para fortalecer la convivencia, la salud y la seguridad cotidiana, la gobernadora Delfina Gómez Álvarez entregó la reconstrucción del Deportivo Oriente en Tultepec, obra realizada con una inversión de 17 millones de pesos en beneficio de 3.450 usuarios. En el marco de esta estrategia del Estadio de México, un destino futbolero, y del 2026, año de las obras en el Estado de México, este espacio fue rehabilitado para que niñas, niños, jóvenes y familias cuenten con instalaciones dignas donde practicar deporte y convivir y desarrollar hábitos saludables. No lo tenemos. A ver, déjeme ver qué. Según lo que nos comentó, déjeme ver si tengo el audio aquí para ponérselo, y obviamente no quedará así, ¿verdad? Porque sí, tenemos el audio del gobierno del Estado de México para que usted tenga todas estas cuestiones que son importantes y que obviamente pues son parte importante de la información aquí en esto que es Informe 24. Y bueno, ya tengo aquí el audio, se lo pongo.
10: Para nuestros jóvenes necesitamos darles más alternativas para que puedan tener espacios en donde puedan volcar todas sus habilidades, sus emociones, sus destrezas. Lo único que les pido,
21: pues ahí está, es de que demuestren todas estas cuestiones. Los trabajos incluyeron la mejora de canchas de fútbol, fútbol rápido, frontón y básquetbol, así como gradas, gimnasio, accesos, estacionamiento y otras áreas de uso común, además de promover la actividad física. La obra generó 1.462 empleos directos e indirectos y va a permitir indemnizar la economía local mediante torneos, competencias y actividades deportivas que atraen a familias, visitantes y consumidores de los negocios cercanos. La mandataria estatal llamó a la comunidad a cuidar las instalaciones y fortalecer desde el deporte la convivencia familiar y los valores entre las nuevas generaciones. Y bueno, pues vamos a escuchar esta otra parte del audio.
10: Sus destrezas. Lo único que les pido a ustedes, cuidar nuestras instalaciones, el tener esa relación con nuestras familias, el proveer en nuestros jóvenes esos valores que son importantes.
21: Pues sí, son valores importantes que se deben de fortalecer y que deben de estar ahí muy, pero muy importantemente en todo lo que es el Estado de México. Y se le ha dado una importancia a todos estos lugares que definitivamente, obviamente, pues se están recuperando hoy y que obviamente, pues es bueno, porque un joven alejado de cualquier tipo de droga, cualquier tipo, va a ser un mejor joven. Entonces, bueno, vámonos ahora, porque pues esta ley del bienestar animal que están promoviendo en el Estado de México, y que no dudemos que en poco tiempo pase a ser pues una ley ya a nivel global. Y bueno, Obviamente, acorde a la Ley de Protección y Cuidado Bienestar Animal del Estado de México, aprobada por la legislatura mexiquense, gracias a la iniciativa del Estado de México y de diversos grupos parlamentarios, se establece la creación de un fondo para mejorar mecanismos, programas y acciones para procurar la vida digna de los seres sintientes, el cual se regirá por un consejo técnico. Dicho fondo para protección de los animales del Estado de México estará a cargo de la Secretaría del Medio Ambiente y Desarrollo Sostenible Estatal, y cuyos recursos se destinarán al fomento de estudios e investigaciones, la ejecución de programas y acciones de control sobre población caninos y felinos bajo el protocolo médico, así como programas de rehabilitación conductual, protocolos médicos, resguardo, cuidado y adopción de seres sintientes rescatados de maltrato. Y es tiempo de irnos con mi compañera Gabriela Sánchez Cervantes, que nos lleva al Museo Arqueológico.
13: Con profundas raíces prehispánicas, Ocuilán es otro de los 125 municipios que conforman el Estado de México. Se localiza entre montañas y bosques, lo que lo convierte en un auténtico tesoro natural, un viaje a través del tiempo y la naturaleza. Si quieres saber más sobre el pasado de Ocuilán, es necesario visitar el Museo Arqueológico Colonial, fundado en el año de 1537 por Fray Juan de San Ramón y Fray Diego de Alvarado, con el objetivo de evangelizar esta región.
1: Fue hasta el año de 1994 cuando se inauguró como museo, donde se expusieron las ruinas del ex convento agustino de Ocuilán y las diversas reliquias arqueológicas encontradas en el municipio. Se trata de un edificio histórico de más de 400 años de antigüedad que ofrece visitas guiadas por la exhibición permanente de objetos prehispánicos locales, entre ellos una rueda de piedra perteneciente a uno de los muros de juego de pelota. Ocuilán también destaca por su majestuosa e histórica parroquia de Santiago Apóstol, con un retablo de madera y hoja de oro, exquisitamente trabajado. Para los amantes de la naturaleza, el Parque Nacional Lagunas de Zempoala, las cascadas del Obraje, sin faltar el emblemático árbol del Aguehuete, un árbol sagrado para los pueblos prehispánicos al que se le atribuyen propiedades curativas. Ocuilán, cuyo nombre en náhuatl significa lugar de gusanos, se presenta como un destino que combina historia, naturaleza y fe, un lugar que ofrece a sus visitantes una experiencia enriquecedora y memorable. Para Informe 24, le saluda a Gabriela Sánchez Cervantes.
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21: Y bueno, ahora nos vamos directamente con mi compañero David Pérez de Tejada, que nos tiene información muy relevante de todo lo que se vivió hoy en la conferencia de prensa matutina. David, buenas tardes.
14: ¿Cómo están, José Luis? Buenas tardes. Buenas tardes a toda la audiencia. Hoy se dio informe de seguridad y Marcela Figueroa, titular del Secretariado de Seguridad, informó que en abril del 2026 el promedio diario de homicidios dolosos disminuyó 40% en comparación con las estadísticas desde septiembre 2024. Esto comentó.
15: En esta primera gráfica podemos ver la tendencia en el promedio diario de homicidio doloso desglosado de forma mensual de septiembre de 2024 a abril de 2026, el mes que acaba de concluir. Destaca la disminución de 40% en el promedio diario de homicidio doloso desde el inicio de la administración de la presidenta, la doctora Claudia Sheinbaum Pardo. Esta reducción es equivalente a 34 homicidios dolosos menos por día respecto a septiembre de 2024, al pasar de 86.9 homicidios promedio diario a 52.5 en este abril que acaba de concluir.
21: Pues ahí está, pues datos. Pero adelante, David, por favor.
14: Bueno, fíjate que también el secretario de Seguridad, Omar García Harfuch, informó sobre pues, algunas de las operaciones que se han hecho en este periodo que estamos platicando. Esto comenta.
23: En este periodo, resultado de los trabajos de inteligencia, investigación y coordinación interinstitucional, también con los 32 estados de la República, se realizaron diversas detenciones de líderes de células criminales, objetivos prioritarios y operadores logísticos y financieros de organizaciones delictivas vinculadas con delitos que afectan directamente a la población. Homicidio, extorsión, secuestro, tráfico de drogas y armas. Desaparición de personas, trata, robo de hidrocarburo, contrabando de combustible, lavado de dinero y trasiego internacional de narcóticos.
21: Pues más datos, David, y bueno, de que se están haciendo cosas, pero hay un pero. El hecho de que se habló algo del señor Rocha Moya, David.
14: Sí.
21: Ah, sí, ¿qué dijeron?
14: Que no hay investigaciones. Esto te tengo el audio en la tarde.
21: Ah, muy bien.
14: Sí, te lo quería comentar en la tarde porque sí. Le preguntaron directo a Omar García Harfuch sobre pues qué había con el señor Rocha, ¿no? Si habían encontrado algún indicio delictivo. Y el secretario de Seguridad confirmó que nunca le han encontrado nada y de hecho no hay una investigación sobre él.
21: Ok.
14: Sí. Por parte del gabinete de seguridad, ¿eh?
21: Es que oía algo, bueno, vi más bien en un medio, que dijo, no, al exsecretario de Marina no se le va a investigar porque él fue el que denunció.
14: También, sí, también lo dijo hoy la presidenta.
21: David, ¿cuántas veces no hemos visto que la persona que denuncia es la que cometió el delito?
14: Sí,
21: Y hoy, obviamente se adelantan a denunciar, ¿sí? Hacen el embarradero total para lavarse las manos. Y que ¿qué? Sea el último. No, pues, ¿cómo? Si yo denuncié, ¿cómo? Pues sí, pero denuncié.
14: Y te voy a cambiar uno de los audios que tenía preparados por ese, para que... nosotros siempre ponemos el audio con la declaración, ¿eh? O sea, no es nada más lo que nosotros decimos.
21: Sí.
14: Porque sí, la presidenta Sheinbaum hoy lo dijo. No se le investiga, no se le investiga, no hay nada sobre él porque él denunció.
21: Okay. Ah, bueno, pues si así lo dicen, pues obviamente. Volvemos a lo mismo. Fueron miles de millones de dólares lo del huachicoleo fiscal, David. Y van a quedar ahí.
14: Como lo de Segalmex.

0: Estafa maestra, ya la estafa maestra es así como de niños de
1: quedó
0: kinder.
1: Pequeña, ¿eh?
0: Ya es como de niños de kinder, David.
1: Quedó pequeña porque, fíjate, lo de Segalmex, López Obrador, en su momento dijo, pero hay detenidos, pero eran menores.
0: Exactamente.
1: Eran archivos expiatorios. El señor que firmó fue engañado por los pobres priistas, por los malditos priistas.
0: Exactamente.
1: No.
0: Híjole, no, qué complicado.
1: Fíjate, también de lo que se habló fue de lo de la reunión de ayer, ¿no?
0: Ah, sí.
1: Este, sí, la presidenta informó que tras una reunión encabezada por Mario Delgado, secretario de Educación, se acordó mantener el calendario escolar como estaba originalmente.
0: Sí.
1: Y realizar ajustes únicamente en algunas entidades por motivos climáticos, como las altas temperaturas. Pero ojo, también por el Mundial del Fútbol. Que si los maestros quieren ver el fútbol, pues bajo el ajuste, no pasa nada.
0: Exactamente. A ver, escuchemos.
2: Como saben, pues, sobre todo madres y padres de familia y maestros que no estuvieron de acuerdo. Y entonces se reunieron nuevamente y tomaron la decisión, pues, de dejar el calendario como estaba. Y en todo caso, si algunas de las entidades que normalmente se hace, sea por las altas temperaturas o por el tema del mundial, quisieran recorrer la salida, que pueda haber esta oportunidad, pero como una excepción para algunas entidades. Entonces fue la decisión que tomó el Consejo Educativo, donde participa el Secretario de Educación Pública y los secretarios de las entidades de la República.
0: Ay, David, esto que dijo el señor Mario Delgado y que metió en problemas a la presidenta de la República. Mira, que si lo dijo, que si no, que si... Lo inicial fue por el mundial y por el calor, ¿no?
1: Sí, exacto.
0: Por el clima. Entonces, digo, clima, por años y años y años hemos tenido calores, hemos tenido vientos, hemos tenido lluvias, hemos tenido fríos. Y vaya, es más, recordemos que antes, muchos años antes, las vacaciones largas no eran en julio y agosto, eran en diciembre y enero. ¿Por qué? Porque eran los días que se tenía considerado que había más frío. Entonces, obviamente, para proteger a los pequeños, pues salían de vacaciones, y aparte de todo por las fiestas y todo esto, pues tenías vacaciones en diciembre y enero, regresabas por ahí del 2 de febrero, algo así. Pero vaya, ahora se están dando cuenta que no, que también hace mucho calor allá en la Huasteca y en el norte. O sea, por favor, David. Ahora, digo, para pedorros cinco partidos que vamos a tener aquí en la ciudad, y cuatro en Nuevo León y cuatro en Jalisco.
1: Es lo que te decía, incluso con el programa ese de Jóvenes Construyendo el Futuro.
0: O sea, no.
1: O sea, para cuatro partidos, 9,500 pesos, y aparte lo puedes extender un año.
0: No, es que están...
1: Pues es lo mismo que esto del calendario. Perdón por la expresión. Es una expresión muy vulgar y coloquial. Pero es que hacen todo el chilazo.
0: Es que desgraciadamente no hay una planeación, David. No, la otra vez estaba viendo y me quedé sorprendido, porque esta parte de lo que era el Centro Bancomer hace muchos años, en Avenida Universidad, me parece que es el número 3000, que es un edificio enorme, que déjame decirte, lo conozco, y lo conozco bien, porque cuando era el Centro Bancomer, y puedo decirlo con toda claridad, porque ya la marca ni siquiera existe, que así la seguimos llamando, eso es otra cosa.
1: Sí, esa es otra cosa, pero la marca
0: ya no existe. Entonces, una de mis hermanas trabajó ahí, y en una ocasión, sí, me acuerdo muy bien de las crónicas periodísticas de ese año, cuando se inauguró el Centro Bancomer, que Manuel Espinosa Iglesias, que era el director de esta institución, llegó a inaugurarlo, y decía ahí la cabeza: más de 3,000 empleados del banco recibieron a su propietario, a Manuel Espinosa Iglesias. Así más o menos decía las cámaras. 3,000 personas. y eran

0: lugares bastante amplios. Ahora que está la CEP ahí, pues por lo menos debe de haber 3,000 personas, como mínimo, ahí trabajando, David. ¿Para qué esas 3,000 personas ahí? Que me comenten, que me digan. Porque también en cada estado, pues hay una Secretaría de Educación y tienen alguna cantidad de empleados. David, ¿de cuánto se compone el gremio de la Secretaría de Educación Pública, desde el subsecretario hasta la persona que trabaja a lo mejor en limpieza? ¿Cuántos y cuántos realmente trabajan, o cuántos realmente tienen una labor, o cuántos de estos se dedican a la planeación del calendario escolar con toda sabiduría? ¿Cuántos? Porque a mí 3,000 empleados aquí, en ese edificio, que aparte de todo, hace no mucho fui a otro edificio, acá por la Colonia del Valle, en el cual también había, es un edificio de 12 pisos, ¿sí? Y lleno de gente, y dependiente de la Secretaría de Educación Pública, David. Entonces, a veces, creo que los recortes no deben de venir así como los están haciendo, sino los recortes deben de venir a todas estas partes que son burocráticas y que en determinado momento, pues de a poquito, pero están sangrando. Entonces, David, creo que, híjole, y qué mal, ¿eh? Qué mal que tenga que suceder esto para que obviamente nos demos cuenta de muchas cosas. Y te digo, cada que voy por ahí a un lado de Plaza Coyoacán, que ya tampoco existe, creo, entonces me doy cuenta, volteo a ver el edificio de lo que es la CEP ahora, o parte de la CEP, y digo, qué monstruosidad de gente ha de haber ahí adentro. Y haciendo, quién sabe, perdón, pero a lo mejor si nos explicaran qué hace cada una de las áreas y para qué está, otra cosa sería. Pero bueno,
1: sí, claro.
0: Definitivamente, pues quedamos pendiente, hay muchos temas interesantes, David.
1: Sí, en la tarde platicamos.
0: Okay, bueno, vamos a una pausa, no le cambie, quédese con nosotros, buena tarde, David, no le cambie.
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0: Y bueno, estamos ya en la recta final. Tenemos 5 minutitos. Bueno, 4 y medio, porque Rick es así inclemente. O sea, ya es, nos faltan 2 minutos y Rick dice que nos falta uno. Pero bueno, así es su trabajo. Porque si no, uno, mire, se platique y se sigue. ¿Qué? La hora no me importa. No, sí importa, porque hay otros compromisos musicales y de todo tipo que obviamente se deben de cumplir. Bueno, déjeme comentarle. El ajolote. Fíjese que desde que era chavito, me acuerdo mucho que en la primaria nos enseñaron algunos ajolotes. Y vaya, creo que, no sé si tenían mala información, o así la tenían planteada, o no estaba tan investigado el tema del ajolote, que decían que el ajolote se convertía en rana, que perdía la cola, le salían las patitas y se convertía en una rana. No sé, ahorita ando perdido con ese tema. Pero de un tiempo a la fecha el ajolote viene siendo como el emblema de la Ciudad de México. Incluso hay un equipo de básquetbol que juega en una como es un como una especie como de ramal, Capitanes se llama, que es como una ramal de la NBA y juega acá en la arena de la Ciudad de México, ahí su sede. Y su emblema o su no su logo, su su mascota es un ajolote. Entonces creo que es, porque aparte de todo, déjeme decirle que el ajolote es endémico. ¿Qué es endémico? O sea que es de aquí, de México. Que hace unos días también nos enteramos que encontraron un ajolote en Londres. ¿Quién lo llevó? ¿Cómo fue? ¿Qué pasó? ¿Cómo llegó a Londres? Pues está como para investigar. Porque dijéramos, no, pues un ajolote en Estados Unidos, bueno, pues está cerquita. Un ajolote en Brasil, pues está a lo mejor también. Pero hasta el otro lado del charco y en Londres, pues está como complicado, ¿no? Pero bueno, ¿cómo pasó? ¿De qué tamaño llegó? ¿Creció allá? ¿Iba en huevo? ¿Qué pasó? Pero bueno, déjeme decirle que el ajolote, así ya se le designa a lo que antes era el tren ligero. Y la jefa de gobierno de la Ciudad de México, Clara Brugada, dio el banderazo de salida a 17 nuevas unidades del tren ligero, el ajolote, con una inversión de 1.400 millones de pesos con el objetivo de mejorar la movilidad en el sur de la capital. Durante el evento, la mandataria capitalina destacó que con la incorporación de estos trenes se va a duplicar la capacidad de traslado de usuarios de la ruta Tasqueña-Xochimilco y va a pasar de 130.000 a 250.000 personas diarias. Además, señaló que con estas unidades, el sistema va a contar con un total de 35 trenes en operación. Brugada, la jefa de gobierno, explicó que los nuevos convoyes cuentan con doble cabina, lo que permite ampliar el espacio en cada unidad, además de incorporar cámaras de videovigilancia, y de esta forma la capacidad por viaje se incrementa de 375 a 750 pasajeros, el doble. Asimismo, indicó que se reducirán tiempos de traslado y espera. Actualmente el recorrido de 18 estaciones a lo largo de 13 kilómetros toma alrededor de 40 minutos. Sin embargo, con las nuevas unidades se prevé disminuir ese tiempo, además de reducir la espera de los usuarios de 8 a 4 minutos. Y esto acompañado por integrantes de su gabinete hizo la inauguración. Déjeme decirle que vi imágenes. Me voy a ir a dar una vuelta el fin de semana allá para ver también cómo va todo lo de la Azteca y todos los caminos, para ver y subirme al ajolote. Se ven muy bonitos, se ven muy bonitos. Esperemos que funcionen como se ven, ¿verdad? Y la estación del ajolote, hay que irnos acostumbrado, la estación del ajolote se ve muy bien, ¿eh? Se ve así como la del suburbano, así con varios carriles, o sea, se ve bastante bien. Esperemos que sea una obra que sí, sí funcione. Y bueno, pues ahí están las cuestiones. Gracias, gracias a todo el equipo, gracias Rick, gracias a usted, y bueno, gracias a todos los que trabajan. Soy José Plaza y me quedo para servirle. Hasta al rato.
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10: Son las 2
9: en punto.
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1: Son las 2:30.
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0: 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Son las 3 en punto.
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1: Son las 3
0: con 30 minutos.
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3: Son las 4
1: en punto.
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5: Que la bendición de Dios Padre, Dios Hijo y Dios Espíritu Santo esté con todos ustedes, queridos y apreciados hermanos del alma. Hola, ¿qué tal, mi bella familia? Una vez más estamos al aire, en vivo y en directo a través de esta poderosa radio. Yo soy el hermanito Maximiliano y soy el director de la congregación Renacer, Fluir y Vivir. Somos una prestigiosa hermandad de videntes, espiritistas, clarividentes, parapsicólogos, mentalistas, metafísicos. Somos misioneros de Dios y tenemos la capacidad física, mental y espiritual para ayudarle a solucionar cualquier tipo de problema, por difícil que parezca. Descubrimos lo paranormal y tenemos el don que Dios nos ha dado para ayudarle a curar esas enfermedades extrañas, postizas, malignas y sobrenaturales. Somos católicos, apostólicos y visitantes de la Iglesia Romana. Este es un programa de sanación espiritual y un encuentro con la verdad, y queremos invitar a todas aquellas personas que tienen problemas, dudas, inquietudes, preguntas, a todas aquellas personas que están sufriendo en silencio. Queremos invitarlas para que llamen y participen, porque a través de su nombre y la fecha de su nacimiento, nosotros, sus hermanos, los guías y consejeros, expertos y profesionales en las ciencias ocultas, nos vamos a encargar de hacer un estudio espiritual. Vamos a realizar un recorrido ancestral en donde, a través del poder mental y del don que Dios nos ha dado, le vamos a hablar con la verdad y le vamos a decir, a través de su pasado, presente y futuro, le vamos a decir también quién le quiere, quién le ama, quién le engaña o quién, por odio, envidia o maldad, se atrevería a hacerle algún tipo de daño. Tenemos que ser conscientes que en esta vida existe más la envidia y la maldad que la propia caridad. Cara vemos, corazones no sabemos. Así que si usted está pasando por una mala situación, no le rinde el dinero, marchan mal sus negocios, juega y pierde, enamora y fracasa, se le pierden las cosas, se le cae el cabello, se le quiebran las uñas, si lo que usted cultiva ya en su terreno, en su campo, en la parcela, no se le da, si sus animales se le mueren, ha bajado o ha subido de peso sin ninguna explicación, no puede dormir, aguas, síntomas de que algo extraño está pasando en su vida. Le invitamos para que llame y participe y tenga un encuentro con la verdad a través del 55 65 44 81 38, 55 65 44 81 38. 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Queridos hermanos, permítame invitarlos para que saquen una pluma y una hoja, que más adelante estaremos dando nuestra dirección en la Ciudad de México, donde atendemos todos los días del año, y nuestras líneas telefónicas. Los invito para que alisten y preparen un vasito con agua, porque al finalizar este poderoso programa siempre hacemos una oración en donde damos gracias, pedimos perdón y ponemos nuestras súplicas ante nuestro Señor Jesucristo a través del vasito con agua. 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Comprobamos es con hechos.
6: Hermanito Maximiliano, lo escuché por radio y me decidí hablar para que me ayude con mi problema de cultivo, ya que mis tierras están en mal estado y estoy enfermando muy seguido de vómito, dolor de cabeza, dolores musculares, problemas familiares y económicamente no tengo dinero. Recorrí con la familia y hasta la familia me rechazó. Por eso quiero que me ayude con todo este problema que estoy pasando, porque de un día a otro todo lo perdí y de alguna forma mis tierras ya estaban desgastadas. De momento pasó por mi cabeza malbaratar mi patrimonio familiar. Espero y me ayude con el problema. Le agradecería muchísimo que me ayudara. Gracias.
5: Estamos en vivo y en directo y tenemos llamadas. Claro que sí, vamos a darle respuesta, ayuda y contestación a todas las personas que están en este momento en la línea. Hola, ¿qué tal? ¿Con quién tengo el gusto?
7: Gabriela Gómez.
5: Gabriela Gómez, bienvenida al programa. ¿Primera vez que se comunica o ya nos visitó?
7: No, primera vez.
5: ¿Hace cuánto tiempo usted me está escuchando en la radio?
7: Pues como 2 meses, hermano.
5: Ándale, la fecha de su nacimiento, por favor.
7: 16 de abril de 1965.
5: 16 de abril del 65, signo Aries. El planeta que le rige los astros es Saturno. El número de su suerte es el número 6, el 4 y el 9. Hijita de Cristo, Gabriel, aquí logro ver claramente que usted me está llamando porque ha tenido muchos problemas con sus hijos. Desafortunadamente están con malas compañías, están con malas juntas y también están consumiendo drogas. ¿Es así o le estoy mintiendo?
7: No, es así.
5: Quiero decirle, mi estimada hermana, que usted ha estado pensativa últimamente, aburrida, se ha sentido como con dolor también en la parte de su espalda, mareo, cansancio y no ha podido ni dormir, ¿verdad?
7: Sí, así es, me duele la espalda, me duelen las piernas, no tengo ganas de nada, me siento triste, siento que la vida no tiene sentido, los problemas con mis hijos, no sé con quién se junten, con quién anden, y la verdad, toman y pues digo yo... hay veces que yo me siento mal como mamá, digo, ¿qué hice mal, no? Pero...
5: Usted no ha hecho nada malo, lo único que usted ha hecho es ayudarlo, guiarlos, criarlos, instruirlos, alimentarlos, aguantarlos. Pero es que desafortunadamente, mi estimada Gabriela, a usted una vecina le hizo un trabajo, le hizo un daño, por eso a usted perdió su hogar, por eso usted últimamente no le han salido las cosas como usted se esfuerza, se esmera. Y desafortunadamente el problema principal es su salud y sus hijos, mi amor. ¿Por qué no me había llamado antes?
7: La verdad, pues... me sentía yo mal porque había ido con doctores y me mandan antidepresivos, paroxetina, ribotril, centralina. Entonces, pues yo pensé que lo que yo sentía era médico, de que un doctor me iba a sanar.
5: No hay que culpar a los doctores, no hay que culpar a la ciencia médica ni a los especialistas. Hay enfermedades postizas, sobrenaturales, causadas por la brujería, por la artimaña, por la envidia y por la maldad. En este caso, usted está siendo víctima de una brujería. Necesito que se acerque lo más rápido posible y me va a traer una foto de sus hijos y también me va a traer una botella con agua bendita y necesito que se venga vestida de blanco, por favor. Vamos a hacer una revelación, una ritualización y una sanación espiritual en el nombre de Dios, ¿de acuerdo?
7: Sí, está bien.
5: Veo aquí unos problemas también por una herencia, mi amor.
7: Pues sí, también entre mis hermanos y yo hay el pleito de una casa de la cual pues ahora sí que mi abuelo dejó, ¿no?
5: No se preocupe que yo le voy a ayudar a organizar sus cositas, a que todo salga bien, a que recupere su salud y a que encuentre el éxito. ¿Le he hablado con la verdad o le he mentido?
7: No, todo lo que me dijo es real.
5: Gracias por participar, que Dios la bendiga y de esta forma, de esta manera, como comprobamos, demostramos, ayudamos, guiamos y solucionamos todo tipo de problema. Ya son más de 30 años de experiencia, nunca hemos tenido una queja, nunca hemos tenido un reclamo, al contrario, millones, pero millones de personas agradecidas y me siguen recomendando por la efectividad de los trabajos que realizamos.
8: Mi nombre es Diana. Déjenme decirles que yo era una persona que estaba hundida en el alcohol, dormía en las calles. A raíz de que yo empecé a tomar, me empezó a importar poco mi familia. Abandoné a mis hijos, los dejé, era un poder que tenía sobre mí el alcohol. Yo me encontraba en la calle pidiendo limosna, desesperada por esta ansiedad de tener alcohol en mi cuerpo. Y un día me acerqué a una señora a pedirle unos pesos para ir a comprar ese alcohol que tanto necesitaba. Y me dijo que me veía muy mal. Me recomendó que me acercara a los hermanos, que ellos podían apoyarme con sus oraciones. Yo tuve esa confianza de acercarme. Fue tanto su brillo que me llamó, que yo me acerqué a estos hermanos. Ellos con sus oraciones, con esas veladoras, con todo lo que me aconsejaron, les puedo decir que superé esa etapa del alcohol. Yo dejé el alcohol, regresé con mi familia. Mis hijos están felices, me quieren, me han aceptado y me han perdonado.
5: Comprobamos con hechos y todo lo hacemos gracias a Dios, que nos ha dado la sabiduría, el conocimiento y el poder para ayudarle a todas aquellas personas que están sufriendo en silencio. Descubrimos lo paranormal, a cualquier problema, por difícil que parezca, le damos solución y curamos cualquier tipo de enfermedad, por oculta, maligna, extraña, postiza o sobrenatural que parezca. Los invito para que alisten el vasito con agua, porque a continuación vamos a hacer la poderosa y milagrosa oración. Siguen entrando llamadas, mensajes de texto y mensajes de WhatsApp. Con el mayor de los gustos seguiremos dando respuesta, ayuda y contestación. 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Hacemos amarres de amor eterno, le ayudamos a recuperar a tu pareja o a la persona que usted desea o anhela y que quiere tener a su lado. Le ayudamos a través del poder de la fe y de la oración, a través de un amarre sagrado y bendito, le ayudamos a que recupere esa persona que usted quiere que esté a su lado. Y estamos a través de esta prestigiosa radio. Recuerden muy bien, alisten el vasito con agua, que a continuación vamos a hacer la poderosa y milagrosa oración. 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Vamos a hacer la oración con el vasito con agua. Agárrenlo fuerte y repitan conmigo. Señor Dios Todopoderoso, te pedimos de favor que perdona nuestros pecados, nuestros malos actos, nuestros malos pensamientos y nuestro mal comportamiento. Perdónanos por todo lo negativo, lo adverso y lo contrario. Perdónanos, Señor. Bendice esta agua y bendice a todas aquellas personas que están escuchando este maravilloso programa en vivo y en directo. Concédeles a todos aquellos hermanitos que tienen el vasito con agua y que están escuchando este programa, concédeles mucha salud, demasiada sabiduría, larga vida, paz, amor, abundancia y felicidad en sus vidas y en sus hogares, en sus familiares, amigos y sus alrededores. Vamos a beber el primer sorbo en el nombre de Dios Padre. Vamos a beber el segundo sorbo en el nombre de Dios Hijo y vamos a beber el tercer sorbo en el nombre del Espíritu Santo. Amén, amén, amén. Ánimo, queridos carnales, para adelante como el elefante con pasos de gigante. Que Dios los bendiga. Hasta la próxima.
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4: ¿Qué tal, amigos? ¿Cómo les va a todos? Gracias por acompañarnos en este día, en esta tardecita ya de martes. Estamos ya con Juan Gabriel en esta Mi Historia con Juan Gabriel y sus grandes intérpretes a través de la frecuencia del amor romántica 1380. Escuchamos el principio, Juan Gabriel, la pidió Luis Hernández, nos manda saludos a todos, a Enrique, a Richie, a la cabina, a la audiencia y a toda romántica 1380. Gracias, amigo, gracias, Luisito. También escuchamos Inocente Pobre Amiga con Lupita D'Alessio, la pidió Perla, nos manda saludos. ¿Qué tal, Perlita? ¿Cómo estás? Gracias. Ya sé que está en tu corazón, con Juan Gabriel y Carla Morrison, la pidió Erika, nos manda saludos. Gracias. Barcarola, Lágrimas y Lluvia. Precisamente lluvia. Juan Gabriel y Joan Sebastián, la pidió Isabel, nos manda saludos a todos y comenta que ya se está cayendo el cielo. Sí, aquí lo hemos ya constatado, aquí en Paseo de la Reforma, en el centro de la Ciudad de México, donde la lluvia tan fuerte y el viento también haciendo lo propio. Caray, mira nada más. Tremendo. Bueno, la gente, algunos corriendo a resguardarse, otros cayéndose, porque pues en su afán por guarecerse de la lluvia, el resbalón no falta y suelo, ¿verdad? Caray, tremendo. Había visto llover, pero no tanto, no tanto como el día de hoy. Bueno, pues ya está con nosotros Tlaloc, así es que bienvenido y es bueno que esté lloviendo, ¿verdad? Oye, pero no tan fuerte, Dios Tlaloc, no tan fuerte, porque ahora sí te pasas. Y no solamente llegó Tlaloc, también llegó el Dios del Viento acompañado por él. Mira nada más. Bueno, vamos a ver, ¿qué tenemos por acá? ¿En qué día estamos viviendo? Hoy que se cayó el cielo, es martes 28 de abril del 2026. Es el día 118, ¿no? Ya estoy mal. Aquí está el dato. Ahora sí, es que se me andaba traspapelando. Ahora sí. Martes 12 de mayo del 2026, día 132, centésimo, trigésimo, segundo día del año en el calendario gregoriano. Faltan exactamente 233 días para concluir el mismo, semana número 19, y en cuestión de santoral tenemos lo siguiente. Vamos a ver el día de hoy. Dice aquí: santos, Domingo de la Calzada, patrono de la construcción. Ah, bueno, pues a Domingo, te llamas Domingo o Domingo.

Un abrazote. Dice aquí también Pancracio, patrono de los pasteleros. Ah, qué rico los pasteles. Pancracio o Pancracia, un abrazote también, al igual que para Nereo, para Aquiles, para Dionisio, para Casto, para Casio, para Siriaco, Baroncio, Tutela, Máximo, Grato, Germán, Epifanio, Emilio, Deseado, Modoaldo, Felipe, Confesor. Y Gema, muy bien, felicidades en este Día Internacional de la Enfermería. Ah, bueno, pues a las chicas enfermeras, un abrazote. Día Mundial de la Fibromialgia y del Síndrome de la Fatiga Crónica. Pues bueno, ahí está. Bueno, pues a todos un abrazote y aquí están las mañanitas. Vengan las mañanitas.

0: Felicidades, un fuerte abrazo a las personas que el día de hoy están de manteles largos en esta tarde lluviosa de tormenta, pero tormenta en serio. Muy bien, aquí Richie Vargas une a esta fiesta.
1: Yo soy He-Man.
0: Y por supuesto te envío un abrazo, al igual que un servidor, Enrique López Poblano.
2: ¡Ay, papacito!
0: Hola, ¿qué pacho? Bueno, muy bien, teléfonos de contacto 55-66-1380 y 55-46-1866 para atenderte con todo gusto a esta hora. Muy bien, el WhatsApp de Romántica 1380, vamos a ver dónde está el dato para compartirlo con todos y que nos echen también un grito a través del mismo a esta frecuencia, la frecuencia del amor. Saludos, donde quiera que te encuentres, gracias, gracias, gracias por acompañarnos. 5567-894871, 5567-894871 para atenderte también a través del WhatsApp de Romántica 1380. ¿Sale, vale? Muy bien. Bueno, pues avanzamos. Son las 4:41. ¿Qué temperatura tenemos en este momento cuando todavía la tormenta está, pues, ya desvaneciéndose poco a poco, pero sin embargo la lluvia está presente? Ah, temperatura 20 grados. Muy bien, avanzamos.
2: ¡Oh, my God!
0: ¡Avanzamos!
2: Gracias, papi.
0: A ti.
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2: Aquí estamos en esta emisión dedicada a Juan Gabriel, mi historia con Juan Gabriel y sus grandes intérpretes a través de la frecuencia del amor romántica 1380. Olvidémonos con Rocío Dúrcal. Esta la pidió Alonso, nos manda saludos. Gracias, Alonso. Gracias, gracias, gracias. Es mejor con Juan Gabriel, la pidió Kika, nos manda saludos. Gracias, Kika. Nuestro amor es lo más bello del mundo. Juan Gabriel la pidió Ale la Soñadora, saludos a ella allá en la colonia Morelos. Y también, aunque te enamores con Juan Gabriel, la pidió Fer de Tacuba, nos manda saludos. Gracias. Muy bien, bueno, pues Juan Gabriel regresa mañana a las 4 de la tarde con más música. Y bueno, cerramos con broche de oro esta emisión y prepárate porque a las 5 tendremos rock and roll en esta tarde lluviosa. ¡Venga la música!

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2: Bien, amigos, aquí estamos en esta emisión dedicada al rock and roll. Gracias, gracias, gracias por acompañarnos en esta tarde lluviosa. Muy bien, muy bien, muy bien. Vamos a ver qué temas han pasado en este primer bloque. Aquí estamos muy contentos de tenerte y obviamente pues disfrutando del buen rock and roll, el mejor rock and roll de México y el mundo, es el que se escucha en Romántica 1380, Brand New Cadillac con Cadillac completamente nuevo, bueno, es el título, Cadillac completamente nuevo con Vincent Taylor. Sally Vale la pidió Carmina, se la dedica especialmente a Jimán y nos manda saludos, gracias. Ah, pero aquí hay más, vamos desde el principio. Maybelline con los Tint Tops la pidió Rodrigo, se la dedica a toda la audiencia y nos manda saludos, gracias. Rock en la ciudad, Rock This Town con Stray Cats la pidió el Oso, nos manda saludos a todos, gracias Oso con doble Z. También en el baile con los Hooligans la pidió el Oso, nos manda saludos y se la dedica a todos los rock and rolleros, gracias. Ahí también a las rock and rolleras, gracias, gracias, gracias. La Caperucita Roja con los Rocking Devils la pidió Artur Rock, se la dedica a Carolina con mucho cariño y nos manda saludos, gracias amiga Carolina. Dixieland con Elvis Presley la pidió Vanessa, nos manda saludos, gracias Vanessa. Walking home from school, caminando a casa desde la escuela con Jim Vincent, la pidió Carolina, se la dedica Arthur Rock y nos manda saludos y abrazos. Rompehuesitos, gracias. También la de New Cadillac que ya la anuncié, Mujer Cabeza Dura con los Yopis la pidió Chabelita, se la dedica Enrique y a Richie, nos manda saludos, gracias Chabelita. Stocking and Shoes, medias y zapatos con Eddie Crocan, la pidió Vini, nos manda saludos, gracias, gracias amigo. ¡Qué día tan cruel! Si es que se excedió el dios Tlaloc aquí en la capital. René Ferrer y los Playboys la pidió María del Carmen, nos manda saludos, gracias María del Carmen. ¿Qué más por acá? Socha Knight con Elvis Presley la pidió Isabel, nos manda saludos. Muy bien, Nena no me importa con los Locos del Ritmo la pidió Mary, se la dedica a Enrique y a Richie, nos manda saludos, gracias Mary. Red Hot con Billy Lee Really la pidió Jimmy, nos manda saludos a todos y nos felicita por el excelente programa, gracias amigo. Y Nena bailamos tweets, los Rebeldes del Rock la pidió Luis Hernández, nos manda saludos a todos, gracias. Bueno, aquí un saludote con todo gusto para Martino Campo en la Miguel Hidalgo. ¿Qué tal amigo? ¿Cómo estás? Gracias. Buscamos la de Dulces 16 con los Locos del Ritmo. Gracias amigo. ¿Quién más por acá? También Saúl Guerrero del Alcaldía Ixtacalco. Gracias. ¿Qué tal amigo? ¿Cómo estás? Saludos. ¿Quiere con los Tint Tops? No, no, no. Buscamos la de no, no, no con los Tint Tops. A ver, aquí Tere Mora nos escribe. Hola, buenas tardes Enrique. Para usted y sus compañeros en cabina y audiencia, Tere Mora los saluda y le solicita la canción El Rock de la Cárcel con los Tint Tops, dedicada para Dulce Murillo, y le mando sinceras felicitaciones hoy en su día de las enfermeras y los enfermeros, y también por su vocación y dedicación incondicional hacia las personas que lo necesitan, ya que ellos son una luz en los días oscuros y sus manos, más que curar heridas, curan el corazón. Dios los bendiga a todos. Gracias, Tere, un abrazote para esta chica. Ajá, efectivamente, Dulce Murillo, sí, efectivamente que es enfermera. Hoy es el Día del Enfermero y la Enfermera, del Día de la Enfermería a nivel mundial. Gracias, gracias, gracias. Vamos a ver por acá, aquí hay otra persona. Nos dicen, bonita tarde, se trata de Salvador González de la Alcaldía Miguel Hidalgo. Gracias, Enrique, Nena, bailamos tweets. Ha sido complacido, amigo. Muy bien, siendo las 5:40, tenemos más para ti. Escucha lo que viene.
1: Gracias, papi.
2: A ti.

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0: Bien, amigos, estamos llegando a la recta final de esta emisión dedicada al rock and roll. Mañana a las 5 de la tarde, más música rock and rollera para ti a través de Romántica 1380, así es que no te pongas triste. Y bueno, entre varios temas que escuchamos, Dulces 16 con los Locos del Ritmo, Juanita Banana con Manolo Muñoz, el rock de la cárcel con los Teen Tops, gracias. Jerry nos está acompañando en la Ciudad de México. Gracias, amigo, qué bueno que estás con nosotros. Muy bien, Richie Vargas está en control de audio.
1: Yo soy
0: y anda por acá Paco Ángel, y no tarda en llegar Pepe Plaza para Informe 24. No te lo pierdas. A las 7 tendremos a Luis Miguel con sus romances. Soy Enrique López Poblano.
2: ¡Ay, papacito!
0: Hola, hola, hola. Así es que continúen con nosotros. ¡Avanzamos!
2: Gracias, papi.
0: A ti.

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2: Son las 6
1: en punto. 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